0: Juanita.
1: Exacto. Pero a él le va a gustar. ¡Andrea! A él le va a gustar que estén las chiquis aquí. 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Oye, Cuarita está atento al programa, pero él ha estado calladito todo el día.
0: O sea, es como Batman, él nada más observa.
1: Hermana, toda la tarde ese hombre desaparecido no me acompañó durante la programación y apenas lo nombré, fue como que lo hubiera invocado.
0: ¡Cuarita!
1: Dice, ya iba a decir. Dicen por acá, ¿se imaginan el colapso que sería hacer eso en el Rommel? Dios, creo que sí me lo puedo imaginar. BTS en Panamá sería una verdadera locura.
0: Es que necesita, por donde lo veas, necesita logística. O sea,
1: no, y el sistema de transporte y todo, porque esto se puede colapsar facilito. No es lo mismo, o sea, no en verdad no lo voy a decir. No voy a decir lo que iba a decir porque no quiero comparar artistas, pero sabemos cómo es el impacto de BTS.
0: Tenemos, exacto, en tenemos la claro la cantidad de gente que ama a esos muchachos.
1: Exactamente, pero bueno, mi gente, hemos llegado al final de Random. Oh. Natalia, te doy el espacio para que te despidas de los oyentes.
0: Mis oyentes bellos y preciosos, nos escuchamos el jueves.
1: Primero Dios, así será.
0: Primero Dios, si Dios lo permite. Los amo con todo mi corazón y nos escuchamos el jueves.
1: Exactamente, y bueno, espero que hayan disfrutado muchísimo del programa de hoy. Nosotros nos volvemos a escuchar mañana a las 4 de la tarde aquí en la frecuencia 91.3 FM. Ya saben que estoy solita mañana, así que les agradezco que me hayan acompañado el día de hoy. Espero su compañía también mañana para disfrutar juntos de las cosas random que suceden aquí en cabina. Por lo pronto, pues espero que lleguen muy bien a sus casas. Los quiero mucho y nos escuchamos mañana. ¡Chau!
0: ¡Chau!
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9: Son las 7 en Ciudad de Panamá.

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11: Son las 9 en Ciudad de Panamá. Ciudad de...

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1: Muy buenas noches, mi nombre es Carlos Morales desde el bloque FM. Chicas, hoy los tragos están a 2x1. Invita a tu amiga, pásenla bien y cuídense.

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Panamá, buenas, buenas, buenas, buenas, muy buenos días Panamá, ¿cómo están? Bienvenidos una vez más a Ya Párate, hoy es miércoles, no sé cuánto de octubre ya, no sé, a ver, déjeme revisar, 7 de octubre del 2026, una mañana más para compartir junto a ustedes, con este día soleado, lindo.

0: si tú te lo propones. Si tú lo decretas, si tú lo dices ya, hoy voy a tener un día muy lindo, muy bueno, un día espectacular, un día lleno de energía, alegría y bueno. Apenas pones la radio, nos escuchas a nosotros y dices, ¡ey, las cosas se están cumpliendo! Yo dije que hoy iba a tener un día espectacular y mira, estoy escuchando ya Párate. ¡Claro! Hoy es miércoles de desahogo, señoras y señores. Momento o día donde debemos eliminar de nuestros sistemas aquellas cositas que nos molesten, que nos molestan, que nos perjudican, que nos carcomen por dentro, Entonces, el día de hoy es para aprovechar, ¿no? Para aprovechar y sacar todo eso de nuestro sistema, para poder estar más tranquilos, para poder que la gente también escuche y ese mensaje les llegue. Y las cosas cambien alguna vez, no podemos ser siempre las mismas cosas. Iba a decir una cosa bien fuerte, pero no podemos ser siempre las mismas personas. Siempre traten de mejorar, señores. Yo acabo de vivir una situación que yo ya la he comentado como desahogo. Acabo de vivirla. Está fresquecita. Y la mencioné y es nueva. Pero me da rabia porque es como que ese comentario o ese desahogo es como si yo fuera mala onda. Pero al contrario, no, yo no tengo mala onda, pero es como que la gente tiene que entender eso. Miren, por ejemplo, yo estaba recién entrando al edificio con mi perrita, y si tú me ves a mí, que yo estoy vestidito, ¿no? Perfumado, peinadito, me ves que camino a una velocidad que no es normal, porque ya mi velocidad para caminar no es normal, y si estoy apurado, peor. Si tú ves que yo estoy caminando con un perro, ¡ey, no me estés llamando al perro, brother! Porque el perro quiere ir. Entonces el perro quiere jalar la correa y quiere ir donde tú estás llamando. Entonces me la llaman a la perrita y ella se desespera por ir. Y adivinen, yo estoy apurado. Yo no tengo ganas de ir con la perrita para que alguien la toque, porque yo me tengo que ir. ¿Entiendes? Entonces no me estén llamando al perro, señores. Ya lo dije una y otra vez. Ahora, si el perro está en el parque, ahí tú juega, toca, haz lo que tú quieras. Pero si tú ves que el perro está con la correa, la persona está caminando apurado, no estés llamando al perro. Eso no está bien. No está bien. Buenos días, Panamá. Buenos días.
1: Buenos días.
0: Luchi.
1: ¿Te pasó de nuevo?
0: Me acaba de pasar.
1: No te lo puedo creer.
0: Yo no entiendo. Entonces, yo iba con Dina.
1: Ay, no.
0: Caminando rápido, ¿no? Ajá. Queriendo entrar al edificio y él. Y entonces Dina, escucha ¿cómo? Eso. Entonces Dina escucha eso y ella quiere...
1: Claro, ella quiere ir.
0: Quiere ir porque la están llamando, ¿no? Y entonces yo no, Dina, vamos porque yo me tengo que ir. Y así, entonces, atención con eso. No estén llamando perros ajenos cuando el perro está amarrado en un lugar. Si está el perro suelto por ahí en un parque, usted juegue, toque, lo pregúntele igual. Si lo puede tocar y todo
1: puede
0: eso.
1: Lo puede tocar, eso es importante.
0: Sí, pregunte. ¿Puedo tocar al perro? Sí, bueno, tóquelo. Pero no esté llamando perro ajeno, porque eso es tiempo para la persona para el dueño del perro, es tiempo. Entonces yo no tengo ganas de estar ahí con Dina en este momento. ¿Por qué? Porque me tengo que ir. Y ya. Espero que lo entiendas, ¿sí? Cualquier cosa me escribe un DM y yo te mando un correo con toda la explicación, ¿vale? Vale.
1: Qué locura.
0: ¿Cómo amaneció, Luchi?
1: Bien.
0: ¿Todo bien?
1: Oye, que están pintando aquí los estacionamientos. Yo dije, ¡ay, mi parque! Es que da más vuelta a lo normal.
0: No, qué foco.
1: Yo dije, ¡oh! Bueno, por lo menos están pintando.
0: Están pintando.
1: Ojalá si fuera en la calle.
0: Sí, pero ese está muy arriba donde parquean ustedes ahora.
1: Pero lo que pasa es que el clima está... Que uno no sabe qué puede pasar.
0: No, ya está bien, hace rato.

0: Además no se me calienta el carro.
1: Sí.
0: Cuando regreso, y eso sí, sí es un alivio. Bueno.
1: Eso es un alivio, eso sí es verdad. Eso sí es verdad. Pero créeme que yo por... con tal de no subir dos pisos, yo lo dejaría en el sol.
0: Yo... ese era mi pensamiento hace un tiempo, pero yo dije, en verdad no, porque sí me estaba como molestando que el carro, cuando yo llegaba al carro, porque a las 10 de la mañana ya está el sol bastante
1: está
0: arriba.
1: Está pegando ahí. Bueno, a menos que estés en una esquinita que no,
0: sí, pero
1: no
0: esa esquina es peleada, y tú sabes que ha habido encuentros con otras personas del edificio por esa esquina.
1: Y todos la quieren.
0: Uh-huh. Se te meten y te tiran el carro. Y yo dije, ay, no, yo no estoy para esto.
1: Te tiran carro y todo. Uh-huh. Ay, Dios.
0: Pregúntale a Mike.
1: Mira.
0: Él lo sabe.
1: Qué locura. Por acá nos dice, buenos días.
0: Buenas.
1: ¿Qué tal, chicos? Saludos.
0: Hola.
1: Si fue una mujer, te quiere conocer. No me quiere conocer. Yo no sé si eso fue en la puerta del edificio. No sé si ella vive ahí o no, no sé. Te digo la verdad, no sé.
0: No, hay gente que sencillamente tiene como eso.
1: Pero no lo tiene que hacer, la verdad es que no.
0: Pero yo les voy a decir una cosa, señores. El mejor consejo que se les puede dar es que cuando usted vaya a acariciar a un perro, sea lo que sea, que se vea cute, que esté chiquito, que no sé qué, que ay, que tú lo ves moviendo, pregunte si usted puede hacer eso.
1: Hey, porque hay perros que por más que sean chiquitos no les gusta que lo toque alguien que no conoce, y de repente ¡ra! Te mordió el dedo, brother, y una mordida de perro duele, sea cual sea la raza.
0: Exactamente. Así que en verdad, señor, no, y también como por respeto,
1: sí.
0: Porque hay ¿por perros qué? Por respeto.
1: Ah, okay.
0: Por respeto. Ahí está.
1: Entonces, sí.
0: Pero ajá, yo pienso que es lo más sensato.
1: Sí, es lo más sensato.
0: Mírenlo de esta manera. ¿A usted le gustaría que una persona extraña viniera y lo tocara?
1: No.
0: Ellos también son seres.
1: Sí.
0: Y por más que sí, uno lo ve contentito y la cosa, porque obviamente ellos tienen su instinto y les gusta que los acaricien, no todos, pero en su mayoría, igual no es suyo, oiga.
1: No, y hay algunos que abusan, o sea, que son muy protectores, entonces tú te vas a acercar a tocar al perro y aparte te estás acercando a su amo. Uh-huh. Son dos cosas, entonces al perro no le gusta que lo toque cualquiera, que no conoce, y encima te estás cerca del amo, peor todavía.
0: Exacto, así que...
1: peor.
0: Precaución.
1: Dice, los chihuahuas son mírame y no me toques.
0: Es verdad. Son muy pocos chihuahuas que yo conozco que los manes son de un amor, pero un amor. Muy
1: sí,
0: pocos,
1: yo
0: muy
1: conocido,
0: pocos. Pero yo
1: he conocido chihuahuas amor.
0: Ey, yo he ido al supermercado y está alguna señora con su chihuahua. Oye, y yo ni siquiera, yo nada más paso al lado. Y el man dice, y se arrebata. Yo dije, no, man, no te quiero horror, tocar, o sea.
1: Qué horror, ¿quién te quiere estar tocando, chihuahua? Relájate, loco. Relájate. Los pinchers dicen que también son... son heavies. De hecho dicen que el pincher más que el chihuahua. Así dicen,
0: bueno,
1: no sé.
0: Bueno, yo de los pocos pinchers que conozco me ha ido bien con ellos.
1: Sí, no yo sé, he conocido pincher cool también.
0: Y tan cool. Pero los chihuahuas, mi amor.
1: ¿Qué va? ¿Qué va? No estoy con un chihuahua. No estoy. Por acá tenemos mensajitos de voz desde temprano. A ver qué dice la gente.
0: Morning.
1: Buenos días.
2: Buenos días muchachos, alegría, Cayo, Luchi. Oye, eso que te hicieron, papá, estás clarito, ¿no? Esto es para joder, más nada, y disculpen la palabra, pero hay gente así, olvídate. Hey, un abrazo grande muchachos, se les quiere gratis y recuerden ser amables siempre. El que está al lado tuyo, no sabemos la batalla que está librando, así que alegría para todo el mundo, para que sigamos sumando amabilidad, alegría, amor. Un beso grande, cuídense.
1: Gracias, Fabio. Te mandamos saludos, brother.
0: Saludito, Fabio.
1: Gracias por ese mensajito. Y es verdad. Es verdad. Hay que ser amables, señores. Es un muy buen antídoto para las caras de nalgas. Es un muy buen antídoto para las caras de nalgas.
0: Muy bueno. Que se levanta como con, no sé.
1: Sí, ey, relájense, chiqui.
0: Cálmense, o sea, como las cosas con amor, no sé. Agradezca que se levantó y que abrió los ojos. Usted tiene un problema. La persona que va caminando a lo suyo no tiene la culpa.
1: Ah. Es que otros dirán por ahí, pero hey, bueno, pero déjenlo. Si esas personas son así, bueno, que se quede en la casa. Yo no lo quiero ver.
0: Lo que pasa es que...
1: Yo sí, no lo quiero ver.
0: Que esa persona se quede en la casa. Pero lo que pasa es que hay personas que no solamente su cara, sino que...
1: su actitud.
0: Uh-huh. Y entonces, ¿qué yo hago con eso, pues? Yo dejo a la gente ser. Allá tú con tu amargura, pero si eso me afecta a mí...
1: Exacto.
0: Ya, este es un problema de ambos.
1: Es verdad, eso sí es verdad. Pero mira que me ha pasado esta semana, creo que fue esta semana anterior, resulta que yo tengo vecinos muy cool, muy, muy cool. Creo que el 98% de mis vecinos son muy cool. Pero hay un 2%, hay un 2%. Ay, Dios, o sea...
0: Siempre.
1: Qué amargura. Yo no puedo creer que sean tan amargados. No puedo creer. Y adivina quiénes son las personas que más me encuentro. A los amargados.
0: Por supuesto. Porque así es la vida.
1: Yo siento que es como que Dios me dice, hey, ¿sabes qué? Yo te lo voy a mandar. Haz algo, hermano. A ver si tú puedes. No sé, porque yo ya intenté. Uh-huh. Fíjate tú para ver. Capaz que no sé. Mira que yo lo he intentado.
0: Capaz que tú sí.
1: No sé, pero...
0: ¿Qué está más cerca?
1: Sí, exacto. Fíjate tú a ti que te pueden ver. A ti que te pueden ver. Uh-huh. Qué sé yo, no sé. Mira que yo lo he intentado. Pero es una amargura que tiene esa gente, Dios mío. Yo ya me di por vencido. Ya dije, bueno, ya.
0: Yo ya no cojo lucha con la amargura.
1: Ya, sí.
0: De verdad, o sea, es como que... Porque es que uno trata. Uno sí. No es que no trata.
1: Sí.
0: Porque después dicen, es que, ay, pero tú por qué... No. Uno intentó.
1: Sí, sí,
0: uno
1: sí.
0: Uno intentó de todas las maneras, y por haber, pero uno tampoco es un saco de arena.
1: Sí, tampoco.
0: Para estar recibiendo golpe y mala cara y no. Esas cosas todos los días como si uno fuera... Qué buen chaval.
1: Exacto, no. Pero ¿qué pasa? Tenía otros vecinos que parecían que eran mala onda, los vecinos, ¿no? Y yo me los he cruzado un montón de veces y entonces como que... Una mala onda ahí, que no sé qué. Yo digo, qué raro que la gente sea así. Pero no, eran unos... No sé, yo pensaba que eran gringos los dos. Uh-huh. Y no, uno sí es gringo y el otro es italiano. Entonces, pero como yo nunca había hablado, yo pensaba que era gringo. No sé por qué yo pensaba que era gringo.
0: Y hablaste en inglés. Hello.
1: No. Empezamos a hablar. Él habla español. Y ahí me di cuenta que era italiano el man. Entonces... Hablamos, al final tuvimos una conversación y el tipo, hey, ¿cómo es tu nombre? Después me saludó, ¿cómo es tu nombre? Bueno, yo me llamo tal. Y entonces y ahí ya comienza una buena relación de vecinos.
0: Claro.
1: Con la otra persona también. Entonces, hay veces que uno tiene una percepción mala de la persona y dice, ay, no, que esta gente tiene nada que ver, que esto y que lo otro. Pero al final, quizás hay gente que es un poco más tímida, ¿no? O que no, le cuesta relacionarse con otras personas, pero no necesariamente... es una persona mala onda.
0: Claro.
1: ¿No? Como las personas estas que yo te dije que yo lo he intentado varias veces y he saludado, un ejemplo, 10 veces, y si yo paso hoy por al lado, no me saluda.
0: Claro, entonces, porque es que uno, yo sé que el mal del ser humano es tender a juzgar. De primera vista. Pero a veces, pues la gente simplemente es como, no sé, es nueva, no sé, tiene cara, pero probablemente sea una persona nice, no te conoce, así que no va a tener una respuesta, no todo mundo anda por ahí risueño, y eso no significa que sea una mala persona. Y uno le da la oportunidad y ya tú ves cómo las personas se van desarrollando después en esa relación que tú vayas teniendo de vecinos, de comunidad, whatever. Pero hay gente, mi amor, que es... Esa cara no se les quitó en un año.
1: No.
0: Y la actitud tampoco. Entonces ya tú dices, hey, sí, ya tú no. Eres así, Frank.
1: Sí, hay gente que odia al mundo. Odia al mundo. Hey, también están otros que de buenas a primeras te caen bien. Y tú dices, ah, wow, hey, bien chévere, buena gente. Y terminan siendo tremendo Harry Potter. Tremendo Harry Potter termina siendo. Entonces...
0: Es verdad.
1: Eso pasa. Y tú dices, ay, mírame, tan bien que me caía, mira. Me parecía una persona muy culto y tremendo Harry Potter.
0: Hay gente a pi.
1: Qué foco. Pero bueno, hay de todo en este mundo, señores, y tenemos que aprender a lidiar con todo eso, ¿no? Tú tienes que tener esa...
0: Tienes que ser
1: desarrollar esas capacidades. Esas
0: capacidades tolerativas.
1: Tolerativas y tolerantenses. Tolerantenses. Tres veces le saludo. Si no me saludó, ya no saludo más. Dice por aquí los yaparateanos. Sí, bueno, tres oportunidades está bien. La verdad que está bien. Pero mira que a mí me está, por ejemplo, en mi edificio, lo que me decepciona es la comunidad colombiana.
0: ¿En serio?
1: Sí, qué raro, porque ellos no decepcionan en ese sentido, amabilidad y buena onda.
0: Comunidad.
1: Sí, la verdad que no, pero mira, culpa de esas dos hermanas, culpa de esas... No, después tenía otro vecino también mala onda, pero el otro día me empezó a hablar el man. Porque yo ya, como lo he intentado varias veces, ya después no hablo tanto, ¿no? Yo saludo, hola, buenas tardes y ya. Pero él mismo me empezó a hablar, algo de la perrita, ¿no? Entonces dije, ah, bueno, ahí la cosa está cambiando. Pero ese man también me había decepcionado, digo, ¿por qué tanta mala onda? ¿Por qué? Pero ahí cambió un poquito, solamente en ese, pero sigue la línea de ese país. Qué raro, ¿eh?
0: Está raro.
1: Está muy raro. Es como que vayas a un lugar y te atiendan, y me ha pasado también. Tú vas a comprar un pancito o algo, te atiende la chica colombiana, que tú dices, hey, los colombianos atienden súper bien. Hey, me atendieron mal. Así como con cara de nalga, que... Todo así. Y me ha pasado en varios lugares. No todos los colombianos atienden perfecto, 10 de 10. No todos. Métanle en mente nada más y se van a dar cuenta. No todos. La mayoría sí, 10 de 10. Pero...
0: Hay su par de unidades.
1: Que dejan mal a todos los demás. ¡Qué feo!
0: ¡Sí!
1: Ey, hay una unidad que me pasa en una panadería. Yo no sé si la tipa se agarra plata o qué, pero me cobra de más.
0: Como la china.
1: Moneditas, sí, como la china. Como 5 centavos más, estos 5 centavos más, estos 10 centavos más. Entonces, cuando yo voy a comprar, a veces me atiende otra. Es otro precio. Yo no sé si la segunda que me atiende me rebaja o la primera que me atiende me aumenta. Yo no sé, pero hay dos personas que me cobran diferente.
0: Te tengo que preguntar.
1: Tengo que preguntar.
0: Una pregunta. ¿Cuánto vale esto?
1: Pero ¿qué pasa? La que yo siento que me aumenta, yo la veo y para mí esa persona odia al mundo, versus la que me cobra menos, es bien nice.
0: Igual, ¿no? No está de más preguntar.
1: La verdad no entiendo, me ha pasado varias veces, no entiendo, no sé cuál es el precio. Buenos días, chicos, nos mandan saluditos. Ashley, gracias, Ashley. Hey, Ashley, ayer estaba el emparedado en su punto, gracias.
0: Oye, Ashley, ese sándwich estaba delicious. Muchísimas gracias. Estaba delicioso.
1: Sí, no, y aparte nos agarraste con hambre.
0: Sí.
1: Aparte nos agarraste con hambre, Ashley. Eso hace que el chef eleve sus estrellas.
0: Ajá.
1: Eleve su puntaje.
0: Es verdad.
1: Buenos días, chicos. En la viña del Señor hay de todo.
0: Sí, total.
1: Hay de todo.
0: Digo, no podemos pretender que todo el mundo sea un arco iris.
1: Como quisiéramos.
0: Y ni como quisiéramos. Así que toca tener mucha, mucha tolerancia con la gente.
1: Mucha paciencia. Mucha paciencia.
0: Pero uno la lleva, ya yo creo que ya como, no sé, yo creo que como uno también, como trabaja con gente, uno aprende como a identificar también a las personas y todo lo demás, y creo que uno ya sabe como manejar ciertas unidades.
1: Ajá.
0: Que uno vaya topándose en el camino. Y ya, uno tiene que seguir siendo buena persona y uno tratar de dar lo mejor de sí, porque... Créanme que una persona altere tu estado emocional o que altere la persona que tú genuinamente eres, ya ahí hay un temita ahí.
1: ¿Tú crees que los panameños son pacientes?
0: No.
1: Tú dices que no. Ok. Yo te digo que
0: sí. El capitalino no es paciente.
1: Para mí yo te digo que sí.
0: ¿Sí?
1: Sí, son pacientes.
0: ¿Por qué?
1: Porque sí, porque yo lo comparo con los argentinos. Los argentinos no son pacientes.
0: Okay, pero en comparación. Si tú me preguntas, digo, como una pregunta general.
1: Sí, una pregunta general.
0: Pero si es una pregunta comparativa, ya eso es diferente. Es que tú piensas que entre y esto.
1: Sí, no, obviamente si tú dices del interior, del capital, obviamente que son menos pacientes. Pero que otros países, en comparación, Panamá sí es paciente. O sea, las personas sí son pacientes.
0: Sí. Sí, porque bueno.
1: Súper paciente. Yo no sé cómo tienen tanta paciencia.
0: Y tanta pereza también.
1: Sí. Sí, sí, sí. Pero eso es bueno. Al final es bueno ser paciente. Es bueno. No es malo. Al contrario, es buenísimo. Pasa que hay mucha gente que como sabe que la gente es paciente igual. Eso, ellos abusan.
0: Sí, la gente abusa.
1: Entonces, eso es lo que no está mal. Por acá nos comentan que no todos podemos ser moneditas de oro, eso sí es verdad. Y Ashley nos escribe, qué bueno que les haya gustado el sándwich. Ashley, ¿cómo así que haya?
0: Dice haya.
1: ¿Cómo así que haya, amiga? Aishka, iba a decir.
0: Aishka.
1: Sí, ¿cómo así que haya, amiga? No entendí eso. ¿Puedes explicarnos, por favor? Dice, yo puse Aya. Ah, ajá, está bien. No, mentira, sí puso Aya. Obvio.
0: Me gusta aprender chechenia.
1: Sí, porque bueno, tú sabes que esas letritas se confunden. Hice un video en Instagram de eso, a la gente le gustó porque se ha encontrado con muchos errores.
0: Se sintieron identificados. ¿Sabes qué me molesta? El corrector.
1: Sí, también.
0: Ay, a la vida. Hay mensajes que yo he mandado y uno como en el apuro de escribir,
1: sí,
0: y tratar de hacer las cosas, y se supone que el corrector es para ayudarte a escribir más rápido.
1: Y bien,
0: te corrige. Oye, me manda unas cosas que yo dije, yo no dije eso. Palabras raras.
1: Sí, ¿qué era, por ejemplo?
0: Por lo menos, sé que a muchos les ha salido la palabra Voyager.
1: Ah, sí, cada vez que
0: voy a cuando poner... ves que voy a ir a... Sí, cuando ves que Voyager. Y otra palabra que se me confunde un montón es... esta palabra no la puedo decir acá.
1: ¿Por qué?
0: Porque es una palabra.
1: ¿Es una palabra sucia?
0: Es una palabra que puede malinterpretar.
1: Dila, que la malinterpreten, pues.
0: Bueno, pues que a veces me ha escrito y dije pipí.
1: ¿Qué?
0: Sí. Yo dije, yo no puse eso. Bueno, pero
1: ¿qué quieres poner?
0: Otra palabra con P, pero no es eso.
1: Ok, y salió esa.
0: Sí, salió esa.
1: Qué raro. Eso está bien raro.
0: Bien raro.
1: A mí me da rabia porque, ¿qué pasa?
0: O me escribe alguna locura, que pone lo que sea, yo no tiene ni sentido.
1: Me pasó algo el otro día, justamente poniendo este último video. Pasa que si tú pones desde el Instagram, por ejemplo, quieres escribir algo en el video, sí te utiliza el corrector y te pone las tildes y todo, pero cuando pasas a edits, aparentemente no.
0: Ah, okay. Ya
1: lo entendí. Yo lo venía haciendo bien y cuando yo lo pongo, no sé por qué me mandó para edits. Bueno, lo hago desde edits y no me corrigió una tilde, entonces yo lo puse así. Después cuando me di cuenta, ya lo había puesto y digo, me jodió, me dio rabia. Lo dejé así, pero me dio rabia. ¿Por qué no lo hace bien? Yo lo tenía bien. ¿Por qué me lo modificó?
0: La tecnología y eso.
1: No. Dice, buenos días, quiero saber cómo se sintió Caio ayer, si lloró. ¿Hay algún otro Messi o Maradona que se esté descubriendo? ¿O acabó el reinado argentino? Bueno, vamos a responder las preguntas. Me encanta cuando me hacen esas preguntas. ¿Cómo me sentí ayer? Me sentí triste porque se retiró Messi. Me sentí triste. Porque obviamente yo amo el fútbol, si bien no soy fanático de Messi. Para que sepan, yo no soy fan de Messi. No soy fan de Messi. Y le explicaba a Luchi ayer que los que más o menos tienen mi edad, los que tienen 45 años, argentinos que tienen 45 años, es difícil que sea fanático de Messi. Es bien, bien complicado. ¿Por qué? Porque venimos de la época de Maradona. Entonces mi ídolo sí fue Maradona. Entonces, los que son más jóvenes, que no vivieron la época de Maradona, que no vivieron esas emociones que Maradona hizo tanto al pueblo argentino como, bueno, a los amantes del fútbol, entonces se pegaron a Messi, ¿sí? Porque son más jóvenes. Entonces, por eso yo no lloré. Si bien me dolió porque Messi obviamente deja la selección, pero no lloré porque no es mi ídolo.
0: Oye, pero qué bonita, qué bonito el evento ayer.
1: Sí, estaba bien bonito.
0: Muy emotivo.
1: Sí, la última parte no lo pude ver, pude ver todo el partido nada más. Pero no vi la parte, no sé, qué dijo Messi.
0: De
1: no
0: las palabras.
1: No, todo eso no lo vi.
0: Habló muy lindo.
1: Yo ahora me voy a poner a revisar.
0: Habló muy lindo.
1: Sí, claro, me imagino. ¿Hay algún otro Messi o Maradona que se esté descubriendo o no? No hay ningún Messi, ningún Maradona que se esté descubriendo a esos niveles, no. O se acabó el reinado argentino. Bueno, por ahora está el reinado de Lamine Yamal, ¿no? Para mí puede ser el número uno, pero tiene competencia Lamine Yamal. Es muy bueno, pero yo creo que el ego no lo va a permitir llegar tan lejos. En cualquier momento comete locuras.
0: Siento que es como un... Es más Neymar... Es más tirado para Neymar que para Messi.
1: Sí,
0: En muchos temas. Es un excelente jugador. Lamine Yamal ha demostrado ese peladito que él es un crack y que juega muy bien. Pero adivina qué. La disciplina.
1: Yo no sé si va a aguantar tanto. Ey, también saben que dicen otra cosa de él. Porque está muy pelado y todavía a él le toca crecer. Todavía le falta crecer de estatura. Y a medida que vaya creciendo de estatura, va a ir perdiendo ciertas habilidades. Digo, va a seguir siendo habilidoso, pero la estatura no le va a jugar a su favor. Eso es lo que estaba leyendo, porque él ya mide como 1.80 m y tiene 19 años. O sea que él puede llegar como a 1 m, capaz que 1 m, no sé, a ver cuánto mide, ya te voy a decir. ¿Cuánto mide Yamal?
0: 1.92 m, por ahí.
1: No, tanto no.
0: No tanto.
1: ¿Cuánto mide Lamine? Ey. Lamine, ajá.
0: 1.78 m.
1: No, eso es viejo. Ya mide más de 1.80 m.
0: 1.81 m.
1: No, más.
0: 1.83 m.
1: Ya mide 1.83 m. Entonces, tiene 19 años. ¿Cuántos centímetros más puede crecer? Aparte, un deportista crece más que una persona normal.
0: Más rápido también.
1: No, sí, por los ejercicios que hace y todo eso, porque tiene que saltar y todo eso te ayuda para ir creciendo, ¿no? Entonces, puede quedar en 1.88 m, por ahí. Y es bastante, ¿eh? Eso es un montón. A ver qué dice la gente por acá. Entonces, yo no sé cuánto va a durar, pero en ego Lamine Yamal es el número uno. No hay un man más egocéntrico. Le ganó a Cristiano Ronaldo. Le ganó. Con 19 años le ganó a Cristiano.
0: ¿Qué?
1: Sí.
0: Yo soy
1: el egocéntrico número uno.
0: Yo estoy hablando del man porque es lo que yo veo y creo que por eso me incomoda un poco. Ajá. Yo no le cuestiono su talento, pero sí me parece una persona... Uy, no puedo, ¿verdad? Pero más que...
1: Sí, le ganó. Sí, tú no viste ahora cómo hace... Bueno, que está haciendo unos golazos, pero cómo festeja. El man cómo se pone, se apunta el número en la camiseta y no sé qué. Y todo lo que dice para que le den el Balón de Oro. Está llorando hace un año. Y en cada entrevista llora. No, yo creo que me tienen que dar el balón de oro a mí porque mira lo que dice. Te voy a resumir.
0: El speech.
1: El speech de él que lo dijo. Bueno, todo lo que él dice te lo voy a decir en un speech muy cortito. Él dice que tienen que darle el balón de oro a él porque él es el único jugador diferente de todo el mundo.
0: Wow.
1: El único jugador donde la gente pagaría para ir a verlo y donde realmente se destaca en el fútbol, porque el balón de oro no deben darle a una persona que hizo muchos goles, que ganó campeonatos o que esto, sino que deben darle a los mejores jugadores, o sea que a los que son diferentes. Uh-huh. Y él es diferente, él es como de otro planeta, o sea, es otra cosa, está el planeta Tierra, está Curundú y el mundo de Lamine Yamal, por ejemplo, son tres lugares diferentes.
0: Y el man dice eso en sus entrevistas.
1: Sí, él dice eso.
0: Wow.
1: Sí, y todo el tiempo es llorando el balón de oro. Llora y llora ese balón de oro. Ojalá que no se lo den. Ojalá.
0: Pero sabemos que hay una alta probabilidad que eso le toque.
1: Sí, porque mira, es que está bien, ganó el mundial, pero ¿jugó? Yo sé que él estuvo en la cancha, porque yo lo vi.
0: Uh-huh.
1: Yo lo vi, yo sé que en el Mundial él estuvo en la cancha. Y una estrella, para la edad que tiene él, tú dices, ah, pero tiene 19 años. Bueno, Mbappé ganó con 18 y fue la estrella del Mundial. Y ganó el Mundial. Él ganó el Mundial, pero no fue ninguna estrella. Hizo un gol, creo, un golcito, y después yo me vi todos los partidos de España. Ni estuvo. Entonces, está muy inflado.
0: Eso sí es verdad.
1: Está agrandado.
0: Sí.
1: Súper. De acuerdo contigo, creo que los nuevos no tienen la disciplina y la humildad de todos. De todo este team que se viene retirando desde hace tiempo. Empezando por mi favorito, Di María. Mira.
0: Grande Di María.
1: Bueno, para mí Yamal es una mezcla de dos jugadores. Neymar y Di María. Si tú le metes mente a los movimientos, tiene los movimientos de Neymar y de Di María. Y cada vez se va a ir pareciendo más a Di María porque él es flaco, entonces se está estirando, Yamal. Cada vez se va a ir pareciendo más. Chiquis, tenemos que irnos al cambio comercial.
0: Vamos por cafecito y ya regresamos con más. Dale. De Ya Para. Usted siga dejando sus mensajitos ahí al WhatsApp 6261-6309. Coméntenos qué opina también. Y al regreso entonces seguimos hablando del temita.
1: Dale pues.
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0: Esto es Ya Párate en el Tiempo. Y un día como hoy,
1: ajá,
0: te voy a contar qué ha pasado un día como hoy, qué se celebra un día como hoy, 7 de octubre. 7 de octubre. Hoy es el día número 280. Y quedan nada más y nada menos que 85 días.
1: Para que se acabe.
0: Para que se acabe este 2026. Voy a hablarte de algunas celebraciones a nivel internacional. Hoy, por ejemplo, mira qué bien. Hoy es el día del algodón. Qué pretty.
1: ¿Es el día del algodón?
0: Hoy es el día del algodón.
1: Feliz día del algodón a todos, menos a la gente que te dice que te vende ropa que es 100% algodón. Y cuando la recibes...
0: Es poliéster.
1: Es poliéster.
0: No,
1: 50 y 50. Yo sí ve. Acá.
0: Hombre, loco. ¿Qué va? ¿Qué va? Tú sabes que han encontrado la fórmula, algunas marcas, de vender una... una transformación. Tú sabes que mezclan telas, ¿no?
1: Sí.
0: Como que van buscando. Hay una fórmula nueva que es, creo que es el elastano con poliéster. Elastano con poliéster. Y lo he visto en marcas pretty, o sea, marcas buenas, esas telas, elastano y poliéster, en marcas buenas. Quiere decir que esa mezcla hicieron como, quedó buena, es como una tela fresca. No sé si te ha pasado de verla, no.
1: Sí, la he visto y creo que tengo ropa que es esa fórmula.
0: Elastano y poliéster. Uh-huh. Eso no existía antes.
2: No.
0: No existía. Pero mira. Entonces, hoy es el Día Mundial del Algodón, señores. Se celebra desde el 2019, hace bien poquito, y fue proclamado oficialmente por la Asamblea General de las Naciones Unidas en el 2021, y la jornada destaca la importancia del algodón para el desarrollo económico, el comercio internacional, el empleo y los medios de subsistencia de millones.

0: Muy bien.
1: Mira, chévere, ¿eh? Por acá también te cuento que es el Día Internacional de la Neuralgia del Trigémino. Mira. Yo me
0: La
1: acuerdo.
0: neuralgia
1: Neuralgia del
0: del
1: trigémino.
0: trigémino,
1: Yo me
0: ¿suena
1: acuerdo.
0: como?
1: Yo sí, ¿nunca has escuchado eso? Piensa, yo sé que tú la escuchaste.
0: Sí,
1: Yo
0: pero
1: sé que.
0: no me acuerdo.
1: No, no, no, no. Si te acuerdas, nada más que. No, no le estás.
0: No lo
1: No
0: estoy
1: le,
0: metiendo en
1: sí, no le
0: mente.
1: estás metiendo mente. Neuralgia del trigémino. Piensa en un comercial. Piensa en un comercial que salía que tú lo has escuchado. Y te digo específicamente tú, no cualquier persona. Tú. Y yo sé por qué tú.
0: Neuralgia
1: Del
0: del
1: trigémino.
0: trigémino.
1: Sí, era un comercial donde tú escuchabas y donde yo ahí aprendí, por ejemplo, neuralgia del trigémino. Aprendí también el manguito rotador. Palabras que yo nunca había escuchado, ¿no? Y menos de este tipo de cosas así de algún problema, ¿no? Y después había otras cosas. Ah, apnea del sueño. Yo no había escuchado eso hasta este comercial, ¿no? Yo no sabía que era apnea del sueño. Entonces, apnea del sueño, neuralgia del trigémino, manguito rotador. ¿No te acuerdas?
0: O sea, lo que pasa es que las otras cosas sí sé qué
1: Sí sé qué es, pero
0: son,
1: estaba todo en un
0: pero
1: mismo comercial, que lo habrás escuchado mil veces, pero tú específicamente, no
0: probablemente
1: cualquier persona, tú.
0: yo.
1: Porque tú trabajaste en el mismo lugar que yo. Y allá había un comercial, que ese comercial
0: Tienes razón.
1: era ese comercial era ¿cómo se dice? Era un intercambio, ese comercial estaba
0: Era
1: porque
0: un
1: estaba.
0: rotativo.
1: Sí, ese estaba porque estaba, no es que, ah, bueno, estuvo por un tiempo, no, no, no. Yo lo he escuchado por 11 años de mi vida y era el mismo comercial.
0: Ajá, ajá,
1: ¿Te acuerdas?
0: ajá.
1: Ya,
0: Sí,
1: ¿viste? Ahí
0: ya.
1: lo vas a asociar. Ya te acordaste de Rojas.
0: Pero es que me acabo de ir. Yo tengo memoria fotográfica. Entonces, me acabo de ir a la cabina y acabo de ver
1: La
0: la
1: computadora.
0: computadora y me puse a buscar así, dije, las pautas. Yo dije,
1: Y
0: ajá.
1: ahí estaba.
0: Ahí estaba, porque también la otra emisora que estaba al lado también lo tenía.
1: ¿Ah, sí?
0: Sí.
1: Bueno, y en esa, y ahí estaba, entre tantas cosas que
0: Ahí
1: decía,
0: a la neuralgia
1: neuralgia del
0: del
1: trigémino.
0: trigémino.
1: ¿Qué es esto? Esto, por ejemplo, el Día Internacional es una jornada de concientización sobre la neuralgia del trigémino, que es un trastorno neurológico que afecta al nervio trigémino y puede provocar episodios de intenso dolor facial. La fecha busca aumentar el conocimiento sobre la enfermedad, sus síntomas, diagnósticos y tratamientos. Mira, interesante. Interesante. Hoy también es la Jornada Mundial por el Trabajo Decente. Jornada Mundial por el Trabajo Decente.
0: Mira,
1: Mire que.
0: qué lindo
1: Qué
0: suena
1: lindo. O sea que los
0: eso.
1: narcos, ustedes dejen de estar festejando el día. No es con ustedes, amiguitos. No es con ustedes. Los que trata de personas. No es con ustedes.
0: Puedes leerlo de nuevo, pero léelo así como.
1: ¿Cómo?
0: Como si fuera. Como un anuncio.
1: Como un anuncio.
0: Como un anuncio.
1: Hoy es el día de la Jornada Mundial por el Trabajo Decente, promovida por la Confederación Sindical Internacional desde el 2008. Es una jornada mundial de movilización que se celebra cada 7 de octubre para reivindicar el trabajo decente, los derechos laborales, salarios adecuados, seguridad en el empleo y libertad sindical. Mira, hey, pero los sindicalistas no son ninguno decentes.
0: Bueno,
1: La mayoría
0: la
1: no.
0: mayoría no, la mayoría no.
1: Hey, te digo que yo tenía un cuñado que era delegado, imagínate.
0: ¿Qué? Ay, Dios
1: Él
0: mío.
1: era el encargado del sindicato. Pregúntame si ese man iba a trabajar. Porque, claro, él no entra el empleo decente, él ya no trabajaba.
0: Él era decente ya.
1: Sí.
0: Empleo. Ya.
1: El man no trabajaba, entonces adivina, como era parte del sindicato y él era el delegado, le pagaba.

0: Igual, y el man ya no iba a trabajar. No iba. Él iba una vez cada mes por ahí. Ah, bueno, voy a ver qué hago. Y tocaba una maquinita. Tin, tin, tin, y ya.
1: Qué lindo.
0: Qué lindo, ¿no? Qué lindo, qué decente. Qué lindo, qué lindo, qué lindo. Increíble. Increíble. Por acá también te digo que es la Semana Mundial del Espacio. Se celebra Muñal del Espacio. Ah, no. Se celebra del 4 al 10 de octubre y fue
1: Lindo.
0: establecida en 1999 por la Asamblea General de las Naciones Unidas para destacar las contribuciones de la ciencia y la tecnología espacial al mejoramiento de la condición humana. ¡Wow! Las fechas. ¡Ey! ¿Qué dice? Las fechas se recuerdan el lanzamiento del Sputnik 1 el 4 de octubre del 4 de octubre de 1957 y la entrada en vigor del Tratado sobre el Espacio Terrestre el 10 de octubre de 1967. Yo lo único que me acuerdo de Sputnik es que era una vacuna que era para el COVID y que venía de Rusia.
1: Ajá,
0: ¿Tú te acuerdas, no?
1: claro.
0: La Sputnik. Qué locura.
1: Qué locura.
0: Qué locura. Pero bueno. En Argentina es el Día del Personal Civil de las Fuerzas Armadas. En Chile, Día del Médico Veterinario. Mira. Saludos a todos los que cuidan de los peluditos
1: Lindo.
0: en Chile. En Israel se conmemora a las víctimas de los ataques del 7 de octubre del 2023. Wow, las víctimas de los ataques perpetrados un 7 de octubre del 2023 por Hamas y otros grupos armados palestinos. En Laos, Día del Maestro, y ya. ¿Qué te pareció?
1: Muy bien, está completo el día.
0: Está
1: Está
0: completito.
1: completo el 7 de octubre.
0: La verdad es que sí, esto fue entonces Ya Párate en el Tiempo.
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0: Hay gente hablando de la cuña.
1: Ah, la gente así se transportaron. Probablemente todavía está.
0: Dice, pobre el que hizo la cuña radial. Era un trabalenguas, dice el comercial de. Bueno, no lo voy a mencionar. Ajá, el comercial era una vaina que me aprendí de memoria. Ahora es el tiempo exacto. Ok, gracias amigo por eso.
1: Muy bien.
0: Perfecto. Gracias por escucharnos. Tienes todos esos personajes en reposo. ¿Dónde está el tanguero, Nandito y hasta Callito Swing? ¿Dónde están? Bueno, pues, si no lo piden, no está. Si lo piden. Debería el tanguero decirles unas palabras a Messi.
1: Es verdad. Debería dedicarle
0: una poesía.
1: una trova.
0: Una trova. Una décima. La décima es de acá, ¿no?
1: Pero sí.
0: La décima es de acá, ¿no?
1: Sí.
0: Pero hay una, esa en versión argentina, que no me acuerdo el nombre. Ok, los que serían los que cantan décimas son los payadores, pero no me acuerdo cómo sería lo que sería la décima.
1: Sea, lo que dicen. Lo que hacen.
0: Sí, digamos, vamos a decir que la décima es una forma de cantar,
1: Ajá,
0: ¿no?
1: vamos a
0: Bueno,
1: ver.
0: payador, no me sale ahora, pero los payadores son como los que cantan la décima, digamos, pero no me acuerdo cómo sería la décima. Para hacerle una a Messi en su día de despedida, ayer. ¡A Messi! Por el momento pensé que había aparecido el tanguero en Ya Párate en el Tiempo. Mira, la gente lo está
1: Que se
0: extrañando.
1: apareció. Okay, dice acá,
0: Ajá.
1: son los músicos poetas de Argentina.
0: Ajá, músico poeta.
1: Improvisan versos acompañados con la guitarra.
0: Sí.
1: Crean versos en el momento, a menudo en un contrapunto. o duelo poético. Utilizan versos octosílabos, décimas.
0: ¿También?
1: Sí. Comúnmente en décimas.
0: Ah, mira, es sí, como la décima, igual. Es igualito. Sí, bueno, sí. Pero el que canta se llama Payadores.
1: Payadores.
0: ¿Y aquí cómo se llama el que canta décima? Yo soy... ¿Tiene un nombre?
1: Creo que es trovador.
0: Ah, puede ser trovador.
1: Sí, creo que es trovador.
0: Puede ser, sí, puede ser. Ayúdenos al 6261-6309, ayúdenos. Por acá nos mandan saluditos, a ver qué dice la gente. Sí, los trovadores. Uh-huh. Sí, los trovadores. Sí. Tenemos mensajitos, ¿aló?
3: Hola, Cayo. Hola, Luchi. ¿Me pueden mandar un dale, dale, Amelie? Así tú se quedó en la casa con la abuela.
4: Ya mide 1.83 m.
3: Chao.
0: Mira, entonces, chao, Amelia. Qué linda, Amelia. A ver si hay otro acá para unirlos.
1: Saludito, Amelia.
5: Hola, Cayo. Buenos días. ¿Me pueden mandar un dale, dale para Amanda y Ramsés? Que tengan un excelente día. No nos perdemos su programación.
0: Gracias.
1: Elenos.
0: Vamos con Amelia, Amanda y Ramsés.

0: Dale, Rancet.
1: Saludos, chiquis. Gracias por estar en sintonía.
0: Oye, tengo datitos importantes por acá.
1: Dale, pues.
0: Bastante. 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
0: Descúbrelo,
1: es que como viniste de China,
0: sí,
1: pues...
0: Sí, se te pegó.
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0: Contigo.
1: Excelente. Espera. Ahí. Tenemos bastantes mensajitos. A ver qué dice la gente por acá. Buenos días, chicos. Cayo y Luchi. Lindo y bendecido día para todos los yaparatianos. Un fuerte abrazo de parte de Eida. Por acá nos manda...
0: Saluditos, Eida.
1: Mira, nos manda una foto Máximo. Dice que ya está mejor, que se va para la escuelita. Que tengan un lindo día. Gracias. Ay. Hola, dice, no le cantaron el cumpleaños a mi hijo Adrián, pero ya se bajó, los escucha todos los días, me dijo que se lo grabara. Ah, ok.
0: Ah, bueno.
1: Vamos a cantárselo, pues. Adrián, en su cumple.
0: ¡Adriancito! ¡Feliz cumpleaños!
1: ¡Dale,

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1: Mueve el hombrito ya, mueve el hombrito ya, mueve el hombrito ya. Mueve el hombrito ya. Mueve el hombrito. Ya, Adrián. Bájate de ahí, Adrián. Te vas a caer.
2: Mira, tú viste que mientras no teníamos eso habilitado de nota, sí, la cosa tranquila.
1: Exacto, no. Ya, Adrián.
2: Cancelado.
1: Revísale qué tiene ahí en esa mochila.
2: Mira lo que
1: ¿Cómo va a tener un niño esa pachita que tiene?
2: Eso está morado.
1: Eso es Kool-Aid. ¡Ah! Es Kool-Aid. ¿Pero por qué lo ponen en una pachita?
2: Oye, pero ¿qué es esto?
1: Fíjate que no lo había mezclado con algo.
2: A ver, dale, déjame oler. No. Allá la huele.
1: Esto es de uva.
2: Es de uva. Okay. Con fresa.
1: Ok, pero no lo mezcló con nada. ¿Pero por qué en una pachita?
2: No entiendo.
1: Bueno, hay que hablar con los padres. Uh-huh. Hay que hablar con los padres. Bueno, Adrián, feliz cumpleaños en tu día. Que la pases súper bien. Dios mío, ¿cómo están los pelados? ¿Cómo están los pelados, señores? En Panamá es el trovador, nos dicen por aquí. ¡Hola, chicos! Soy aparatiano hace años y mis tres hijos ahora lo son también. No nos perdemos ningún programa. Atentamente, Germán, el papá de Dieguito. Gracias, Germán. Saludos para ti, para todos tus hijos. Todos tus hijos. Gracias por ser yaparatianos. Tenemos una nota de voz.
3: Hola, yo soy Fiorella. Estoy con mi mamá. Quiero un dale, dale.
1: Mira, para Fiorella.
2: ¡Melina, Fiore!
1: Dale, Fiore.
2: Y dale, Fiore, dale, dale, Fiore.
1: Saludito, Fiore. Que la pases súper bien. Pero bueno, señores, vamos a ir con musiquilla a cambio comercial y venimos con la pregunta del día, venimos con los desahogos de una vez.
2: Miércoles de terapia, gente bonita, así que ustedes vayan preparando desde ya, vayan mandando sus desahogos al 6261-6309 y cuéntenos eso que usted le molesta. Yo vengo con un desahogo que no es nuevo, pero yo necesito sacarlo de mi sistema.
1: Ahí está. Uh-huh. Está bien, pues. Vamos con musiquilla, cambio comercial y regresamos.
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9: Siete y 50 de la mañana. De esta manera arrancamos la pregunta del día, que como saben, hoy es miércoles de desahogos.
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9: Buenísimo. 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
10: ¡Qué pretty! 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
9: Qué lindo. 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
10: Perfecto.
9: Apúntenlo por ahí.
10: Señores, vamos con desahogos de la gente. Al 6261-6309 dice, buenas, buenas, les dejo mi desahogo. Hubo un accidente en el tramo marino de Corredor Sur, en la vía hacia Tocumen. Por favor, la gente que va en la vía hacia la ciudad, no se queden viendo, avancen, por favor. Chiquis, por favor, y se los voy a decir así de fuerte. Dejen de ser tan marginales. ¡Ey! ¡Hay un accidente! ¡Avanza, pues! ¿Cuál es esa vaina que tú tienes que estar metiendo las narices ahí para qué? A ver, ¿qué vas a hacer?
9: ¿Cómo te dicen? ¡Betzeray!
10: ¿Qué estás haciendo? ¿Qué haces ahí? ¿Qué haces?
9: El reportero del crimen.
10: Dios mío, ¿qué te dicen? ¿Cómo se llama? ¿Cumberbatch?
9: ¿Cómo te dicen? A ver, ¿quiénes son los otros?
10: ¿Cómo te dicen?
9: La gente que cubre en la calle.
10: Jermaine Cumberbatch.
9: Jermaine. No, pero los otros.
10: ¿Quién te dice? ¡Luis Casís!
9: Luis Castillo, exactamente. Exacto.
10: ¿Qué estás haciendo? Nada, simplemente estás haciendo tranqui.
9: Tú tienes trabajo extra en las televisoras aquí que tienes que mandar el informe. O a la TTTTT.
10: ¿Qué va?
9: La gente, ey. ¿Qué va? Avance. No,
10: te juro que a mí me da rabia primero y principal ese tipo de situaciones. Y segundo, o sea, yo me pregunto, porque capaz que yo estoy confundido, ¿entiendes? Entonces yo me pregunto, ¿será que eso te genera algo? ¿Genera plata y yo no me enteré?
9: ¿Será?
10: Y por eso la gente está ahí porque obviamente necesita chen-chen. ¿Será que eso te llena el tanque de combustible y uno no sabe? Mira que el otro día saliendo de Alta Plaza, yo veo un tranque por allá y digo, este tranque acá que está bien raro y esta hora rarísimo. Y resulta que había, no un accidente, parece que, bueno, sí, un accidente, pero no es que fue algo catastrófico, simplemente dos carros que estaban ahí hablando uno al lado del otro, porque algo pasó, ¿no? Y el tráfico era por eso. O sea, la gente nada más viendo a dos personas que estaban hablando, porque parece que se dieron como un besito, ¿no? Porque no era otra cosa más que eso.
9: Ah, no era un accidente grande.
10: No, aunque tampoco lo justifica, pero... como que tú digas, ay, bueno, yo quiero ver, a ver si es un vecino mío, si es un familiar mío. No, o sea, no había pasado nada. Y entonces el tráfico, por eso yo dije, no, la gente no puede ser tan así. Eso da vergüenza. Da vergüenza.
9: Tú sabes cuando... Bueno, yo tengo rato que no voy al interior, pero... una de las razones principales... es porque cuando tú vienes de regreso para la ciudad... y tú dices... okay, salí a esta hora porque creo que hay menos tráfico de regreso. Entonces, debería ser un poquito más rápido y fluido el trayecto. Pero entonces tú ves que en el Waze te marca que hay tráfico. Te sale rojito, ajá, no sé qué. Dice heavy traffic. Y tú vas avanzando y tú dices, bueno, debe ser que hubo un accidente o que algo pasó, no sé, más adelante me enteraré. Y cuando tú pasas, no hay nada.
10: Nada. Nada.
9: Nada. Y tú dices, pero, ¿qué pasó?
10: ¿Qué va?
9: La gente.
10: ¿Qué va? Porque no hagan eso, chicos, por favor, tienen que madurar. Tienen que madurar. Sí o sí. Porque eso no te da nada. Te da morbo, bueno. Si quieres, llega a tu casa. ¿Tú quieres morbo? Busca en YouTube, no sé, accidentes donde haya sangre y todo eso y quédate en tu casa viendo eso y morboseándote tú solo. Ya, eso te gusta, ver sangre, bueno. Ve una serie, no sé, una película sangrienta. Haz eso, pero no molestes a los demás. Exacto. Porque el problema no es que te guste eso. El problema es que te gusta en el momento que estás molestando a los demás. O te gusta y estás disfrutando un momento, pero estás molestando a otros. Entonces ve a disfrutar tu casa, te encierras ahí y pon accidentes de tráfico donde personas pierden extremidades de su cuerpo y hay sangre. No sé, busca algo así. Y goza con eso. goza, disfruta, míralo por horas, pero no molestes a nadie. Ya. ¿Está bien?
9: Está bien.
10: Gracias. Gracias. A mí me molesta. Uy, acá nos escribieron un testamento, señores. Voy.
9: Está bien, está bien.
10: A mí me molesta y me indigna. Me indigna. Me indigna de sobremanera. Me encanta cuando dice, me indigna de sobremanera.
9: pero léelo.
10: Ajá.
9: Noticio, pon ahí el fondo de noticia, Uh-huh. Esto. Bienvenido a las noticias matutinas, donde las personas reportan molestias, inconformidades. Voy a ir directamente a la avenida con nuestro reportero Cayo Mena. Hola, buenas, buenos días, compañero.
10: Gracias, Matilda. Estamos aquí en Avenida Transísmica, precisamente a la zona de migración. No, eso es la tumba muerto. Bueno, estamos en la zona de la tumba muerto, precisamente la zona de migración.
9: Compañero, ¿tiene un reporte allá de sí, un ciudadano?
10: Aquí tengo un ciudadano que dice lo siguiente. A mí me molesta, es una ciudadana.
9: Ciudadana, ok.
10: A mí me molesta, me indigna de sobremanera que hombres casados estén coqueteando en fiestas. Me indigna. Hace dos semanas se me acercó un hombre que durante la conversación empezó a decir que tenía dos hijos y todo bien. Acto seguido, pregunto, ¿y su madre? Y él respondió, está en la casa. Y fui de frente y le dije, ah, entonces estás casado. Y me dijo, sí. Y le dije, ¿por qué no estás con ella aquí en este momento? Y él le respondió, es que ella viaja mucho. Acto seguido me muestra fotos de su hija y me pregunta que si tengo algún problema. Y le dije que sí, que no estoy interesada y que se pusiera en el lugar de sus hijas, que si le gustaría que le hicieran lo mismo a ellas. Quedó arepa tiesa el man con mi respuesta. La preocupación de todo es que cada vez se hace más difícil conseguir un buen hombre que realmente crea lo que representa estar casado. Porque para eso no te cases y mucho menos tengas hijos.
9: Arepa tiesa.
10: Arepa tiesa. Pero...
9: Ay, yo también quisiera entender... Eso.
10: Pero bueno, por ahí se apuraron un poco en juzgarlo. Capaz que el señor estaba, no sé, estaba hablando de otra cosa.
9: No, yo no creo que ella se apurara en juzgar. Porque créeme que si una persona te viene con otras intenciones, eso es evidente. Pero si una persona te está hablando muy cordialmente de su familia, sin pretender otra cosa... También te das cuenta.
10: Okay, bueno, desconozco...
9: ¿Qué le decimos a la arepa tiesa?
10: Exacto, desconozco eso porque jamás me he manejado de esa manera.
9: Tú eres fiel.
10: Y que es que no estoy casado ni tengo hijos.
9: No, pero...
10: Pero sí, soy una persona fiel.
9: Fiado.
10: Por supuesto que soy fiel. Ok. A ver, la señora... ¿Qué dice acá? La señora también saben, y no es una niña, porque un hombre mayor con cierta capacidad económica... ¿Esto es de hoy? Ajá, cierta capacidad económica lo vas a encontrar, soltero, disponible y sin compromiso. No entendí bien. Por acá me preguntaban... Espera, ¿esto qué pasó? Acá me habían escrito otra cosa. Ah, ok. Perfecto. Aquí viene el descargo de ella. A ver qué pasó, amiga.
11: Juzgar nada. Casado, casadísimo. O sea, cara de tabla, diciendo que la mujer se la pasaba viajando y que por eso él andaba de fiesta y coqueteando, pues, con otras mujeres.
10: Ay, no, amigo. No se puede... Nada, tratar de... No se puede, amigo. No se puede. No me salen las palabras, precisamente. No me salen las palabras. ¿Qué va?
9: Qué lindo, ¿no?
10: Hermoso. Voy con un mensajito.
12: Buen día, chicos.
9: Buenos días.
12: Oigan, Mike, ¿dónde dejaron a Mike? En ayer les iba a decir una cosita, pero no les dije nada. Pero hoy les voy a decir. Hay una oyente, una señora, que cuando habla, yo no sé por qué siempre me recuerda al gallo Claudio. Habla así como que, no sé. No le voy a decir quién es, pero me recuerda mucho al gallo Claudio.
10: Ey, tú eres mala, no te metas con Indira.
9: Yuli.
10: No te metas con Indira.
9: Yuli.
10: No te metas con Indira, que Indira no está acá. Indira no está acá. No te metas con ella.
13: Hola, chicos. Buenos días. ¿Cómo están? A mí también me ha pasado así como a May en las reuniones del cuarto. Hola, chicos. Buenos días. ¿Cómo están? A mí también me ha pasado así como a May en las reuniones. Chicos, buenos días. ¿Cómo están? A mí también me ha pasado así como a May. A mí también me ha pasado así como... A mí también me ha pasado así como a May en la reunión del colegio.
9: ¡También! ¡Cayo!
13: La última fue hace como 3-4 años. Sí, como 3 años.
10: ¡Ey! ¡Jule! ¡No! ¡Jule! ¡Basta! ¡Basta! ¡Va! ¡Por favor! ¡No seas así!
9: Ustedes son de temer.
10: No. Son de temer. ¡Qué locura! Ahí dijeron Tocumen. ¡Ja, ja, ja! Y no apareció Callito Swim, mira. El gallo Claudio nos manda por acá. ¡Respeten a la Indira! Por acá otro mensajito, ¿ves? ¿Ves? Bueno, es ella. Sí, la gente sabía que era Indira. No se metan con Indira, que Indira no está. Indira no está.
9: Por ahí aparece, no crean. Uh-huh. Bueno...
10: Por acá otro mensajito, díganle a la Yaparatiana que aquí tiene un papá soltero dispuesto a respetar plenamente a su futura compañera de vida.
9: ¡Oh! Oh, ¡qué fuerte! Oh,
10: ¡Wow! Oye. Está listo para un ya para Tinder.
9: Ya para Tinder, oye eso.
10: ¡Ay, ay, ay! ¡Ay, ay, ay! Tengo mensajitos. ¡Aló!
14: Buenos días, mi pana de Yaparte. Mira, ese man, hay que ponerse los zapatos de él también. O sea, yo no estoy defendiendo ni nada, pero toda esa vaina es culpa de la mujer que lo dejó. Se la pasa viajando y la abandona. Y también le pasa a la mujer a veces que el marido se la pasa viajando y cuando viene no atiende a su pareja. Y bueno, nada, falta de amor, falta de cariño, una tocadita de vez en cuando. Y si no lo encuentran en la casa y de repente le dan ganas, ¿qué le queda? Pues buscar por fuera. ¿Qué te puedo decir? A veces a la gente le da hambre. Comer en la casa es sabroso, pero comer en la calle más a veces. Entonces pasa eso. Yo pienso que falta de amor. Y bueno, si viajan mucho y lo dejan sola o solo, tú sabes lo que tiene que hacer. No queda de otra.
10: Bueno, amigo,
9: todo bien. O sea, tú te acabas de escuchar lo que tú acabas de decir.
10: Ey.
9: Y sobre todo por cómo empezaste, es que no es
10: Amigo, yo te voy a decir una cosa. Tú tienes la boca llena de caries y razón. En realidad es así. Duélale a quien le duélale, pero esa es la verdad. Quizás no todo el mundo tiene esa capacidad para entender que la vida es de esa manera. Si tú no cumples lo que tienes que hacer, pues la persona, sea hombre o mujer, lo va a buscar por otro lado. Eso es normal.
9: Claro, pero si lo vas a buscar por otro lado, si no estás recibiendo lo que tú necesitas en tu relación, papi, mami... Váyase de ahí.
10: No, pero ojo, capaz que él está hablando de personas que no tienen ningún problema. Porque una cosa es que tengan un problema. Otra cosa es que no exista ningún
9: problema. Pero es que eso es un problema. Si tú no estás recibiendo cariño, no estás recibiendo cualquier cosa. Además, si tú estás con una persona que viaja mucho, tú sabías en qué tú te estabas metiendo.
10: No, y si de repente estaban en una relación que no era así, consiguió un trabajo y de repente representa
9: todo se habla. Cuando tú tienes una comunicación con tu pareja, mira, mi amor, La verdad es que yo siento que esto nos está afectando. Tenemos que buscar una solución.
10: Hay que buscar una solución.
9: Antes de hacer cualquier otra cosa. Porque si tú me vas a decir a mí que tú estás buscando por fuera porque tú te sientes solo teniendo a alguien en tu casa.
10: No, está de viaje.
9: Dice. O sea, vamos.
10: Dice que está de viaje. Pero sí pasa, sí pasa.
9: Claro, eso claro es, que puede pasar, eso pero...
10: Es, eso es una realidad. Eso es una realidad. Pero sí, como dice Luchi, hay que buscar una solución a eso. Sí o sí. Pero no,
9: porque es muy fácil decir que, bueno, pues, me está pasando esto, voy a buscar por fuera.
10: Pero ¿de qué pasa? Vaya.
9: Bueno.
15: Buenos días, chicos. Feliz miércoles de desahogo. Oye, qué mal esos hombres casados tirándole los perros a las muchachas. Oye, ¿qué pasa?
10: Qué feo.
15: Respeto. Respeten su familia, sus hijos. Feliz día.
10: Eso sí es verdad. Pasa que si ya tomaste esa decisión, compi, ya, o sea, no te hubieras casado. No te hubieras casado. Uh-huh. Es que en realidad, mira, es un peligro casarse, ¿eh? Depende de las... Hay personas que sí están preparadas para casarse, claro, porque han vivido su vida, todo a su ritmo, viviendo sus etapas y todo, pero hay personas que no. Han vivido de novios y todo el tiempo con alguien y se casaron muy temprano y uh-huh. después se dieron cuenta que no disfrutaron la vida ya cuando están casados.
9: Uh-huh.
10: Y quieren empezar a disfrutar la vida después de haber cometido eso, ¿no?
9: Sí.
10: Entonces dice, wow, ¿qué hago? Bueno, voy a vivir la vida. No, compi, ya no puedes. Y ya te casaste. Tú ya estás comprometido. Ya tú lo decidiste. ¿Y ahora qué hacemos? ¿Tienen que pensarlo bien o tienen que vivir la vida, hacer las cosas por etapas y después casarse en el momento que es?
9: Quemen sus etapas, señores.
10: Hay que quemarlas.
9: Para que después no estén diciendo, ay, es que yo cuando... No. Porque casarse es una decisión seria, es un compromiso con otra persona.
10: Total. Bueno, dice, para eso que esté solo, pues, y no se estresa con una pareja viajando. Bueno, uh-huh. Que esté solo el man. Sí, pero ¿y qué pasa si de repente tiene una buena relación y ama a su pareja y todo, pero simplemente salió esto nuevo y qué? Cuando llega la man ya cansada y no quiere cuchiplancheo. Lo que dijo lo del gallo Claudio, siempre he pensado que su voz se parece a la del Topollillo, lo siento. Ay, no. Ustedes le están dando duro.
9: Oye,
10: le están
9: dando duro. Qué horror. De temer.
10: Por acá llega un mensaje y dice, Cayo, pero soltero nadie te mira, casado uno está cotizado, dice. Esa es una realidad. Bueno, compi, mira, yo no te puedo decir eso porque yo no me he casado. Pero, no, si tú lo dices, yo te puedo creer.
9: Yo soltero te puedo creer. Nadie te mira. Oye, eso.
10: Eso pasa hasta de novios también. Esto pasa hasta de novios. No estás de novio, te miran. Estás soltero, no te miran. Siempre es como una ley de Murphy ahí. Es raro.
9: Depende.
16: No sé cuál era el tema, pero con lo que dijo el susodicho ahorita, igual hay parejas que las mujeres le dan todo, porque conozco, se portan bien, están con ellos, le dan todo, no les hace falta nada, igual buscan en la calle.
9: Así es que
16: siempre me he preguntado por qué. Si pasa en Hollywood, ¿qué se puede esperar de los demás mortales?
10: Easy.
17: Uy, le tocaron una fibra a Luchi. No estén hablando de infidelidad, porque aquí las heridas no han sanado. Así que, por favor, no estén justificando sus porquerías. Pero bueno, como dicen, el que tiene tienda, que la atienda. Y si no, que la venda. Y yo alquilo por cualquier cosa. Bueno.
10: Por aquí. Por aquí otro mensajito. ¿Qué? Solo me toca reírme. ¿Cómo va a defender al hombre? Ok. Y más teniendo una familia. ¿Vale la pena dañar lo que has construido por una noche? Eso sí es verdad. Porque pasa que, mira, el hombre de repente se la juega, ¿no? Y dice, hey, uh-huh. yo me voy a arriesgar, ¿sabe qué? Yo voy a tratar de levantar, que no sé qué, para ver si tengo mi noche de placer, lo que sea. Pero, brother, yo esto no lo he vivido, pero me puedo imaginar lo que puede ser. Imagínate que tú estás casado y todo y tienes hijos de por medio, entonces de repente, hey, se enteraron, te quedas por fuera de la casa, entonces no puedes ver a los hijos y ahora porque estás separado de tu mujer te echó de la casa. Eso no debe ser fácil, porque no es simplemente que perdiste una relación, sino que también eso te aleja de tu familia, rompe una familia y te aleja de tus hijos. Entonces, y si la mamá le dice, ¿qué pasó, mamá? Es que tu papá me engañó. Y te imaginas cómo, si tu esposa le dice la verdad a tu hijo, que tu hijo tiene, no sé, 8 años, imagínate, que el peladito ya puede saber, no, sabes que tu papá me engañó, ya, esa es la verdad. Uh-huh. Por eso no estamos mal, ni vamos a estar. Ey, ¿cómo quedas con tu hijo? Fuck up, ¿no? Y eso no es ninguna represalia de la mamá contra él.
9: Es la verdad.
10: Represalia es que no te lo deje ver por X o Y motivo, que eso sí está mal, ¿no?
9: Sí. Ay.
10: Pase lo que pase, al final, eso nunca lo tienen que hacer. Pero que tú le digas la verdad, no, mira, tu papá me engañó y ya yo no decido no perdonarlo y se terminó.
9: Es correcto.
10: Wow. Debe ser muy fuerte. Buenos días, chicos. Excelente miércoles de desahogos para ustedes. Reportando sintonía, les mando un abrazo. Son los mejores. Gracias por el gran programa de parte de Javi.
9: Saluditos, Javi.
10: Cayo, tu maldad viviente. ¿Pero por qué? ¿Qué dije ahora? Tengo miedo. Tengo miedo.
9: Es que tú todavía vas a preguntar.
10: ¿Pero qué dije? Tengo miedo. Menos odio, más amor. Era innecesario su comentario. Eso le dicen aquí al yaparatiano. ¿Pero por qué? Si él dijo algo que sí pasa, en realidad sí pasa. Yo estoy de acuerdo porque en realidad es algo que sí se ve. No estoy de acuerdo que hay que hacerlo, ¿no? Pero es algo que sí se ve, eso es muy normal. Muy, muy normal. Y para ambos sexos.
9: Sí.
10: Para ambos sexos. Porque no vengan aquí y que el hombre, que el hombre... ¡Ey! La mujer también. No vengan con eso. Eso ya era antes, dije, nada más el hombre. Eso era antes.
9: Digo, que los hombres lo hacen más, sí. Pero también hay chicas que lo hacen.
10: Y ahí entra otra interrogante. ¿Será que el hombre lo hace más o lo descubren más?
9: Creo que lo hace más.
10: Ok. Ok. Por acá me dice, eso es verdad, las mujeres también lo hacen. Y sí.
9: Sí, sí.
10: Sí, claro. A ver, esto es otro... Esto de ahora, a ver. Ajá. Dice, a mí me pasó exactamente lo mismo, que la joven, coqueteando hasta invitándome a salir sin mencionar en lo absoluto a su esposa. Pero me parecía raro, así que busqué la oportunidad de descubrirlo sin ser directa. Le seguí la corriente para ver hasta dónde sería capaz de llegar. Claro, sin tener nada con él. Oh.
9: Mira, eso es lo mismo que la gente que te escribe a tu Instagram, a tus redes sociales, cosas.
10: Y tienen la foto de la familia ahí.
9: Y te mandan fueguito y que te dicen, dizque, qué linda mi amor, te amo, y otras cosas. Y cuando tú te metes a las cuentas.
10: Para ver
9: al ser. Lo primero que dice la descripción de la biografía es, amo a mi familia.
10: Padre de dos,
9: casado con...
10: Ay, y la tiene tagueada.
9: Hay gente que tiene tagueado a su pareja.
10: Y el anillito al lado.
9: Y acto seguido, vas, y si la cuenta está pública,

0: Es una foto familiar, ¿verdad?
1: Ajá.
0: Después viene una foto con la esposa que dice, te amo, mi amor, eres la mejor. Eres lo mejor que me ha pasado en mi vida.
1: Uh-huh. Un par del cumpleaños de él con la familia.
0: Con la familia.
1: Navidades.
0: Navidades, otras fotitos de él, selfie, no sé qué. Y tú dices, ¿será que es un bot?
1: Bueno.
0: Se le mandó el mensaje, o sea...
1: ¿Será que no es él, es su CM?
0: Es su CM, ajá, exactamente.
1: ¿Será que le gusta su CM?
0: Puede ser, entonces, tú sabes, no, para no pensar mal, porque tú ves eso tan lindo, pero no.
1: Uh-huh.
0: Esa es otra interrogante
1: otra,
0: que yo quisiera
1: otra
0: entender.
1: A ver qué dice aquí el amigo.
2: Se prendió el rancho, cayó, ¿verdad?
1: Se prendió
2: eso
1: el rancho.
2: Pasa, hombres y mujeres, y siempre el hombre lleva la de perder. Pero hoy en día, no es por nada, pero te lo digo, de pana, las mujeres están desatadas. Están desatadas, que mira, que él mantiene carro, que trabaja aquí, que trabaja allá, que tiene un buen puesto, que tiene platica.
0: Es verdad.
2: Y se te lanzan, no importa, te dicen, está casado, pero no está, tú sabes, ¿no? Así que bueno, cuiden sus relaciones, de pana.
0: Es verdad.
1: Es que hay de todo, hay de todo.
0: Hay bandidas, mi amor. Hay personas que en verdad no les importa más que sus propios intereses.
1: Hay mucho bandidaje.
0: Muchísimo bandidaje.
1: Por aquí dice otro mensaje, chicos. Yo tenía una jefa y ella nos comentaba que el esposo viajaba mucho también por temas de trabajo. Y siempre la escuchaba hablar de una compañera de ese tema. Que no sabía si dejar todo a un lado o continuar esperándole para ver si él cambiaba o algo así, pero nunca se le veía bien. Creo que ya en ese momento estaba cansándose de esa situación y ya era un matrimonio de años. La verdad, sí debe ser difícil, les pregunto yo a ustedes. ¿Creen que este tipo de parejas requieren de ayuda profesional? Sí, todo el mundo necesita ayuda profesional. Todo el mundo, aunque no lo creas. Todo el mundo. Entonces, eso te va a ayudar a quizás hablar temas que no te atreves a hablarlo en pareja. Entonces no te queda otra que si llamas a un profesional vas a hablar de todo, ¿no? Eso te va a ayudar. Pero yo digo que tiene que haber comunicación y ya las personas se acostumbran a algo. Yo digo que una persona que viaja por ahí, está por allá. ¿Cómo tú crees que está? En el hotel ahí, yéndose a dormir a las 6:30 de la tarde. La verdad.
0: Es que depende. O sea, hay gente que... Lo que pasa es que tú puedes tener la opción de que alguien se te vaya a acercar, que alguien se te vaya a hablar. A ti te puede gustar visualmente otra persona, te puede llamar la atención, pero al final del día es una decisión. Lo que tú hagas después de eso.
1: Sí.
0: Porque es inevitable que a ti te gusten otras personas. Que te guste cómo se ven, que te agrade a la vista. Pero de ahí a lo otro, ya eso es una decisión. ¿Me explico?
1: Sí.
0: Tú siempre tienes la última palabra.
1: Y sí. Hablando del tema, voy a sapear a varios yaparatianos. Que nada más están escuchando cuando está Luchi porque gustan de ella. El viernes pasado aparecieron después de un buen tiempo solo para decirle mi amor y que la aman y porque estaba sola. Brandy la malicia, Tito el de Medellín y Fragancia. ¿Cuál es Fragancia? ¿A quién se refiere con Fragancia?
3: Cliquiti, cliquiti, cliquiti.
1: ¿Será que el tío apareció el otro día contigo o no?
0: No, el tío no apareció.
1: El tío anda desaparecido ese man. Anda desaparecido, debe estar haciendo Uber el tío.
0: Es verdad,
1: sí.
0: Pero ¿cuándo fue la última vez que habló acá?
1: Hace rato.
0: ¿Desde que yo me fui?
1: Muy poco estuvo. Desde que tú te fuiste estuvo como, no sé, 2-3 veces. Así intermitente.
0: Tío, ¿todo bien?
1: Tóxico este salió Cayo, ¿cómo así? Está, salió Cayo. ¿Cómo así? Tóxico. Ah, tóxico me salió Cayo. No. No, para nada. Para nada. Dice que le da palo al tío siempre. El que habla como él, que le da palo al tío siempre. No sé quién es.

0: No sé quién es. Otro mensajito.
1: Buen mensaje.
2: Compartieron que me dijo el año pasado que de 9 años de casado ha sido fiel los 3 primeros años y el fiel los últimos 6 años.
1: De ser, entonces, no, pero que
2: imagínate,
1: tú eres tan lindo.
2: La esposa vive
1: pero
2: en otra provincia. Qué locura.
3: ¿Qué?
0: Que la esposa tiene 9 años de casado y la esposa vive en otra provincia. ¿Cómo así? No entendí, amiga. Es que no se te escucha bien en el mensaje. Si lo puedes enviar de nuevo, pero que se escuche, sería buenísimo. Hey, hay gente que está casada y viven separados también.
3: Uh-huh.
0: Hay gente que, el otro día estaba hablando con una señora que ella me decía, no, yo estuve casada y todo y todavía no...
3: No nos divorciamos.
0: Casada y todavía no vivía con él. Dice que se había casado y todos no vivían juntos.
3: Wow.
0: Sí. Y por allá otra señora que dice, hey, porque no sé cómo salió estos temas. Entonces yo hablaba, bueno, que sí, que no era fácil, que Cayo, tú te vas a casar. Y yo, la verdad, yo no sé, porque a mí nunca nadie me recomendó que eso está buenísimo.
3: Uh-huh.
0: Ni hombre ni mujer, nadie me dijo, Cayo, hazlo, porque la verdad...
3: La mejor decisión que vas a tomar
0: vida.
3: En tu vida.
0: No, no me ha pasado, no lo he vivido. Entonces nadie me convence para eso. Yo prefiero no casarme. Si tuviera que decidir, prefiero que no, porque siento que ahí pasa algo que no sé qué es. Y nadie me responde qué es.
3: ¿Qué es?
0: Porque nadie sabe responder eso. No sé. Todavía no he escuchado una respuesta que sustente realmente qué es lo que sucede. Pero algo pasa. Algo pasa que no sé qué es. Porque hay gente que son muy felices hasta que se casan. Y se casaron y fueron muy felices un tiempito y ya algo pasó después que no sé qué es y todo se fue a la porra.
3: Qué locura.
0: Sí, a ver.
2: Que tengo un pasiero que el año pasado me dijo que de 9 años de casado solo fue fiel los 3 primeros años y los últimos 6 años fue infiel con diferentes mujeres. La esposa vive en otra provincia. Y entonces él viaja de vez en cuando para allá y ella muy poco para acá.
0: Sí. Está bien raro.
3: Pero
0: está bien raro. Una pregunta, él se casó por los papeles, seguro, me imagino.
3: Ajá.
0: Porque no le veo otra...
3: Otra explicación.
0: Digo, puede que viva separado, pero que vivan en la ciudad. Bueno, mi esposa vive aquí, estamos un tiempo, qué sé yo, ya más adelante nos vamos a... Qué sé yo, pero que en otra provincia, que ella ni viene.
3: ¿Qué pasó?
0: Ahí hay algo raro. Para mí él se casó por los papeles. Tengo otro mensajito.
4: No estoy de acuerdo, porque para que no pase eso, previamente tienes que conversarlo y hablarlo. Porque si tú no te sientes atendido, tú tienes que conversar con tu pareja.
3: Es que
4: una relación
3: es
4: de dos.
3: Exacto.
4: No es solo una persona. Si algo está fallando, hay que hablarlo. Porque si no, el vínculo se daña totalmente. O crees en la fidelidad, en el compromiso, o si no, estamos mal en la relación.
0: Y sí, si no, no pueden casarse. La
3: es
0: verdad
3: que,
0: es que no.
3: Es que para mí es así, pues yo siento que todo se puede hablar, todo se puede conversar. No te sientes bien, algo no te gusta, algo tú sientes que ha cambiado, ey, conversalo. Pero yo siento que muchas relaciones hoy en día tienen problemas o se terminan porque precisamente la gente no habla. La gente no habla, la gente no dice cómo se siente, la gente creo que no se sabe comunicar y muchas personas tampoco saben escuchar. Así que, señores, hay que hablar. Y si ya definitivamente la relación no tiene solución, también se habla y se toma una decisión. ¿Ya?
0: Se terminó.
5: Bueno, Cayo, eso es verdad, eso puede ser verdad. Yo tengo un compañero que la mujer vive con el hijo en Santiago y él vive acá en la ciudad y él a todo lo que se mueva le da.
0: No.
5: Y él va acá a cierto tiempo, la visita, ve su hijo y se regresa.
3: ¿Cómo le dicen?
0: Él dice, el cualquier diablo rojo me deja bien. Cualquier diablo rojo me deja en la puerta de mi casa.
3: Qué locura.
0: Por acá nos dicen que ambos son panameños y tienen dos hijos. Ah, mira. O sea, que no se casó por los papeles. Pero esa relación está bien rara. Está bien rara. Buenos días, mi gente. Estamos activos. Un poco triste porque se me fue mi ídolo, el hombre que cambió el fútbol para esta generación. Pero bueno, la vida sigue y hay que echar pa'lante. Como se fue Messi, hoy no fui a trabajar. Así que hoy me quedaré pensando, ¿qué voy a hacer con mi vida ahora que se acabó una era? Buenísima, me hiciste reír. Ey, hay gente muy triste. ¿Sabes cuánta gente debe estar triste hoy porque se despidió un ídolo de la selección? Y miren que todavía no se despidió del fútbol. Qué locura. Pero a mí me pasó, por ejemplo, mi último ídolo así fue Riquelme, Juan Román Riquelme. Y cuando se despidió de Boca, yo sufrí tanto, yo soñé. Sí, yo soñé que me lo encontré, que yo estaba así como en un predio y de repente venía Riquelme, que no sé qué, como en un carrito de golf. Ajá. Entonces él me vio ahí y bajó, entonces yo lo agarré, lo abracé, y yo lo abrazaba y le decía gracias por todo lo que hiciste, gracias por toda la alegría. Gracias por todo, levante Boca. Y así yo me desperté en el sueño, soñé con Riquelme, estaba feliz porque había soñado con él y que lo abracé y todo. Pero imagínate, hay gente así en este momento, triste, porque se despidió Messi. ¡Qué demencia! Es que el fútbol genera unas emociones que no a todo el mundo les pasa. Increíble, señores. Pero bueno, amigo, ponte feliz que todavía no se retiró del fútbol, puedes seguir viendo goles. A mí lo que más me dolió ayer del partido, por ejemplo, es que Messi, tú sabes que tuvo un tiro libre buenísimo. Tuvo un tiro libre que era... La ubicación era perfecta para los goles de Messi. Y le pegó mal. Increíblemente le pegó mal. Fue la última jugada del partido. O sea, y dije, hacete gol acá y me muero. O sea, terminar con ese gol era perfecto. Pero bueno, no se pudo dar. No se pudo dar. Yo quería que sea gol. Y tuvo un par de tiros libres que les pegó muy bien, pero estaba lejos. Entonces fue un poco fácil o más fácil para los arqueros, pero... No se pudo, pues, no se pudo. 6261-6309, a ver qué otros desahogos el día de hoy. ¿Qué otro desahogo? Dice, sí, Cayo, pero no es lo mismo fútbol de liga que fútbol internacional. No, digo, al final se despide un jugador. Y es despedirse de algo, ¿no? Por lo menos, yo te digo, qué bueno que sigue jugando, pero un par de años más va a seguir. En Estados Unidos.
3: O sea, lo que pasa es que yo siento que igual no deja de ser una despedida importante.
0: Sí,
3: o sea,
0: claro,
3: se obvio. Va. Básicamente es como que, a pesar de que sí va a seguir jugando en Estados Unidos, es como un cierre de un periodo.
0: Sí,
3: no sé si me explico.
0: Sí.
3: Se siente así.
0: Pero bueno. 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
0: Eso, me gusta. 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
0: Por acá dice que se van a la playa porque hoy no van a trabajar, qué bueno. Oye, ¿y la Dasani se fue de vacaciones? No, ya viene.
3: Oye, pero ¿qué está pasando aquí?
0: Bueno, pues, la gente quiere saber.
6: Hey, Cayo, ahorita que voy manejando, quería saludarme también y decirle que ¿hasta cuándo con los taxistas, loco? Y los motorizados, loco. Bueno, ¿hasta cuándo, Dios mío? La mayoría de imprudencia en el volante no son todos, pero por lo menos de cada 100, 80 taxistas y 80 motorizados manejan malísimo. ¿Qué está pasando, Dios mío? ¿Hasta cuándo? Así va a tener que, no sé, el tránsito, la policía, tener que hacer algo, Dios. En general todos manejamos mal, pero chuzo, de pana, los que manejan peor son los taxistas y los motorizados. ¡Qué locura!
0: No, a mí no me meta en su bolsa, señor. Si usted maneja mal, ese es su problema, ¿eh?
3: Oye, hablando de taxistas, ¿hasta cuándo uno tiene que estar viéndolos a ellos orinar en cualquier lado?
0: ¡Ey! ¡Qué foco!
3: ¡Qué ey! De verdad.
0: Yo digo que las multas de orine deben superar los $500. Uh-huh. ¡Ey, brother! No tienes para pagar, bueno, ¿quién te mandó a orinar ahí? Teniendo tantas gasolineras para ir a orinar en un baño digno. Pero no, tú prefieres ser un loco orinando en la calle porque a ti te da la gana. Bueno. ¿Cuándo?
3: De verdad que yo, man, suena... Bueno, no, en verdad para mí no suena mal. Pero para muchas personas suena mal. Pero créanme que usted le empiezan a tocar el bolsillo a la gente de las cosas que no están bien y empiezan a ejecutar las multas que tienen que ejecutar y vamos a tener una mejor sociedad. Sí, sí y sí. ¡Qué asco!
0: Horrible. Por acá hay más mensajitos. ¡Aló, buenos días! Buenos días,
7: chicos. Bendiciones. Oye, hablando del tema del amigo que fue muy honesto y dijo que, bueno, él vive acá en Panamá y se porta bastante mal, ¿qué le hace pensar a él que su esposa está allá en el interior y no hace lo mismo? Que tiene alguien quien la acurruque en las noches.
0: Sí, puede pasar, amiga, claro. Por supuesto. Por supuesto.
8: Buenos días, chicos, buenos días.
3: Morning.
8: Mi desahogo de hoy es para las unidades policivas que se ponen a hacer un retén en un día como hoy, con semejantes tranques que hay por todos lados, con accidentes por todos lados, y a esta hora. Yo vengo de Tocumen, espero que Callito Swing conteste, y me he tenido que salir del corredor sur porque el accidente que había, vine por el corredor norte, salir por San Miguelito, y nos hemos encontrado con tres retenes en áreas en donde ni se imagina uno que va a haber un retén.
3: ¿Dónde?
8: Así que, muy mal punto para esos policías.
3: En áreas.
0: En áreas revertidas.
3: En áreas. Okay.
0: Lo dijo bien yeyea.
3: Lo dijo súper yeyeo. O sea, échame para atrás un poquito el mensaje.
0: A ver, ¿dónde está? Déjame colocar este por acá. A ver. Ey, pero ¿qué pasó?
8: Conteste. Y me he tenido que salir del corredor sur porque el accidente que había, vine por el corredor norte, salir por San Miguelito, y nos hemos encontrado con tres retenes en áreas en donde ni se imagina uno. Así que, muy mal punto para esos policías.
0: La verdad es que sí, amiga.
3: La verdad es que es horrible.
0: Sí, o sea, esos policías.
3: Yo no entiendo por qué tú tienes que estar haciendo retenes en áreas que están fuera de las líneas estas donde realmente ellos tienen que estar haciendo estos retenes.
0: Exacto. Yo diría que más que nada, por ejemplo, ellos tendrían que estar haciendo retenes en otras áreas donde
3: En áreas
0: más de riesgo, ¿entiendes? Porque, por ejemplo, nosotros que tomamos los rasgos del norte,
3: ajá,
0: por ejemplo, que venimos obviamente de zonas pudientes,
3: es correcto,
0: estamos muy, muy tranquilos porque sabemos a lo que nos dedicamos.
3: Sí,
0: o sea, somos
3: obvio. Personas
0: que tenemos nuestros negocios, somos personas que tenemos un montón de cosas,
3: ajá,
0: pero hacemos el bien, o sea, tenemos trabajos decentes, hoy el día de trabajos decentes.
3: Por supuesto.
0: Entonces, no estoy entendiendo a esos tongos por qué están allá, breve.
3: Yo tampoco, bro. O sea, ¿qué hacen en ese lugar?
0: Nada que ver. O sea, una falta de respeto me parece increíble. O sea, que uno tenga que estar sacando su cédula, man. O sea, yo... ¿Tú no me conoces, man? ¿Tú no sabes quién soy yo? O sea, man, eres un simple... policía, man.
3: Exacto.
0: Dios.
3: Basta.
0: Basta.
3: Basta.
7: Hola, buenos días otra vez, chicos. Adicional mi desahogo. Pagué la licencia, hice los exámenes por la página web, lo pagué por ahí y pagué que me llevaran la licencia a una dirección puntual y ya han pasado, vamos por la segunda semana y nadie me ha contactado para enviarme la licencia a donde pedí que me la llevara. Cetracén, no sé qué está pasando ahí, pero creo que no está funcionando el tema del delivery.
0: Ahí está. Bueno, amiga, no sé qué decirte en este caso. No sé, no la he vivido. No la he vivido. Pero a tener un poquito de paciencia. Vamos a esperar a ver qué tal. Y si no, pues te comunicas con nosotros para nosotros brindarte más información al respecto. Muchísimas gracias.
3: Gracias.
0: Gracias por eso, amiga. Gracias. Gente, vamos a continuar. Esto fue entonces la pregunta del día. Gracias a...
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0: Eso.
3: La la la la la la la. Oye, antes de irnos al cambio,
0: dale, pues.
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0: ¡Eso! Vamos a continuar con musiquilla, luego cambio comercial y regresamos. 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Muy chévere. Vamos con musiquita.
3: Vamos con
0: y
3: musiquita.
0: Y cambio comercial. Y luego regresamos.
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0: Oye, 9:19, se va uno y llega el otro. Así
1: exacto,
0: es esto.
1: Aquí.
0: Esto está peor que la carrera de Fan League de relevo por la vida. Pero bueno.
1: Están peor que los ¿cuál es el que dices por equipo? Que uno nada, el otro anda en bicicleta, el otro corre.
0: El Ironman.
1: Eso. No.
0: El Ironman,
1: tú,
0: pero es uno
1: tú haces
0: solo,
1: todo.
0: Uno solo.
1: No, pero hay uno que es, sí sé que es relevo, pero eso tiene un nombre. De que vas por equipos y...
0: No me acuerdo.
1: Y uno hace pero una cosa, el otro hace otra cosa.
0: Unos son los que nadan, otros son los que... Ah, sí.
1: Exactamente. Hoy tengo datitos importantes. 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Sí, señores.
0: Oye, y te cuento que... ¿Hoy qué es? ¿7?
1: Sí.
0: Ajá. Te cuento que, bueno, que Dios es bueno. ¡Ay, aquí está! Oye, ¿vamos a un corte comercial? No, porque...

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1: Ay, qué rico. 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
1: Ahí está. Vámonos rapidito con la fritanga para conocer qué está pasando con los artistas, la farándula y todos esos bochinches que a ustedes les encanta.
0: Esos bochinches.
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1: Bueno, les cuento que Shakira cerrará su gira en Madrid junto a Maluma, BL y Dani Martín. Ella prepara una despedida por todo lo alto. En su gira Las Mujeres Ya No Lloran World Tour, la artista colombiana anunció un concierto adicional el próximo 12 de octubre en Madrid, coincidiendo con el Día de la Hispanidad, y confirmó la participación de invitados especiales como Maluma, BL y Dani Martín. Uno de los momentos más esperados de la noche será el reencuentro de Shakira y Maluma sobre el escenario. Los artistas colombianos volverán a compartir micrófono para interpretar en vivo Agua, su más reciente colaboración, además de revivir la química musical que los convirtió en una de las duplas más exitosas del pop latino.
0: Oh.
1: La celebración también contará con la presencia de BL, quien colaboró recientemente con Shakira en la canción Algo Tú, mientras que Dani Martín aportará el toque de pop español a una noche que promete estar llena de sorpresas. El espectáculo ha sido presentado como una gran despedida con amigos y marcará el cierre de una residencia histórica en Madrid, donde la cantante ya ha compartido escenario con figuras como Alejandro Sanz, Laura Pausini, Manuel Turizo y Dua Lipa. Los organizadores adelantaron que todavía podrían anunciarse más invitados especiales y definitivamente va a ser una noche inolvidable. También les cuento que Jay Wheeler anunció su nueva gira mundial, La Voz Favorita. Inspirada en su más reciente álbum, el recorrido comenzará el próximo 4 de diciembre en Tenerife, España, antes de expandirse por Estados Unidos y Latinoamérica durante 2027. La etapa estadounidense incluirá presentaciones en ciudades como Miami, Fort Myers, Atlanta, Charlotte, Washington D.C., Brooklyn, Boston, Chicago, Dallas, Houston, Los Ángeles y Orlando, entre otras más. Luego el cantante puertorriqueño llevará el tour a Latinoamérica con paradas en México, Colombia, Argentina, Chile, Perú, Costa Rica, Guatemala, Honduras, Panamá y República Dominicana. El espectáculo reunirá temas de La Voz Favorita, incluyendo el éxito de Lejitos, además de canciones populares de su catálogo como Fuga y Ref 1. Antes de iniciar la gira, Wheeler también participará en Billboard Latin Music Week en Miami el próximo 21 de octubre. Buenas noticias para la música. También Wisin firma con WME y prepara nueva etapa más allá de la música. Wisin anunció un nuevo paso en su carrera al firmar un acuerdo exclusivo con la agencia de talentos WME, que lo representará a nivel mundial en todas las áreas de negocio, incluyendo música, giras y nuevos proyectos dentro del entretenimiento. El artista puertorriqueño explicó que se encuentra en una etapa en la que busca expandirse más allá de la música, explorando oportunidades creativas y empresariales mientras continúa desarrollando su carrera como solista. La alianza llega en un momento en que Wisin también fortalece su faceta como productor y empresario a través de La Base, sumando nuevos proyectos dentro de la industria musical y el entretenimiento. Con este acuerdo, WME buscará impulsar aún más la presencia global de una de las figuras más influyentes del reggaetón, abriéndole puertas en nuevas plataformas y mercados después de más de dos décadas de éxitos.
0: Oye, ven acá. Primero de que vino Yandel y ahora viene Wisin.
1: No, viene Jay Wheeler.
0: Ah, ok. Y hablando de Puerto Rico y de bochinches, ¿sabes que caí en un bochinche trampa?
1: ¿Caíste en un bochinche trampa?
0: Sí, con el Bad Bunny.
1: ¿Qué pasó?
0: Es que tú sabes que él siempre anda poniendo de que fotos con IA, con artistas.
1: Ajá.
0: Entonces, él tiene un romance con IA,
1: con
0: Belinda.
1: Ah, ok.
0: Entonces, para todos lados va con Belinda. Entonces, yo no sé si tú has visto. Y yo dije, ¿y esto? Pero yo no, o sea, como lo vi, yo dije, ah, mira, pues están ahí revolcándose. Pero entonces, mira, están cenando, él la lleva, él la monta en el carro, es puro amor. ¿Por qué hace eso?
1: ¿Qué le pasa a Benito? ¿Qué le pasa?
0: Mira, aquí están bajo la lluvia.
1: ¿Todo bien?
0: ¡Es una novela!
1: Es una
0: veninovela.
1: Mira,
0: ahí están tomando.
1: Pero ¿qué dice en los comentarios?
0: Supongamos, ahí, dime esta foto que es. Es comprometedora, ¿no?
1: Claro.
0: Que estamos tomándonos los dos. Y, Luchi, si yo pongo una foto así contigo, que estamos en pijama, tú y yo ahí en la habitación, tomándonos un café así abrazados, bien mimosamente. ¿Qué la gente va a pensar?
1: Claro que ustedes tienen que nosotros tenemos una relación.
0: Mira, los comentarios le pone, dije, Belinda.
1: Eso es lo que quiero saber.
0: Dije, @Belinda, no creo que tengas tan malos gustos, mami.
1: Pero esa es la cuenta oficial de él, ¿no?
0: Sí.
1: No.
0: Sí.
1: No, porque él no tiene foto en su cuenta oficial.
0: Ah, no, la quitó. Ah, bueno, sí, no es esa.
1: ¿Ves?
0: Es que está igualita como la que yo sigo, entonces, ¿cuál es?
1: Yo lo que quiero saber es por qué hacen esto.
0: Ah, bueno, él quitó todo. Bueno, pero mira. Es que me enredé porque tiene exactamente lo mismo, nada que ahora tiene un punto. Y no le miré, pero tiene la misma foto que tenía él.
1: No te dejes engañar por lo que parece hermoso.
0: Bueno.
1: No te dejes engañar.
0: No lo sé.
1: Te engañaron, Chichi.
0: No es que me engañaron. Yo vivo dije, hey, caí en una frutí. Novela.
1: Una veninovela.
0: Porque me da risa, weón.
1: Estos son otros que están novelósticos.
0: ¿Quién? Ah, sí, que tampoco entiendo.
1: ¿Qué el está Bruno pasando? Mars con la Karol G. ¿Qué es lo que está pasando?
0: Ya, tienen que parar. Tienen que parar. O están juntos, o están en el coqueteo, no están, o se celan o no. Pero no, usted no puede entrar y que, ay,
1: que
0: la latina. Que,
1: sí, porque también la otra dije con esto y el otro reaccionando, ¿qué es eso? Con Drake.
0: Ay, qué bueno, ahora mismo va a pegar un poquito.
1: Uh-huh.
0: Yo siento que ya está haciendo estudio
1: de mercado.
0: De mercancía, sí. A ver quién da más. Por ahí, ¿qué va?
1: Oye, dice acá Mike se está dejando engañar por un falso Bad Bunny.
0: Lo que pasa es que me acaba de aparecer, desde ayer me aparece esa cuenta. Y yo tengo rato que no veo nada de él, pues. Y efectivamente porque eliminó todas las fotos. Él siempre hace esa gracia.
1: Es verdad.
0: Siempre hace esa gracia,
1: Pero
0: Frank.
1: Bueno, mira, cómo está su cuenta. Quisiera yo tener mi cuenta así y seguir facturando. ¿Sí o no?
0: Sí, a lo mejor algo está haciendo. Está planeando un nuevo disco. Cada vez que saca un nuevo disco hace eso.
1: ¿Será que todos los años yo hago eso? ¿Será? Cada vez que cambio, que cumplo año, borro todo mi año... o lo que sea que hice y pongo un año nuevo.
0: No lo sé, Rick. Vamos a ver.
1: Ay, pero bueno, señores, 9:27 de 9:30 de la mañana. Esto fue La Fritanga.
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0: ¡Ajo!
1: Para cambiar el fondo.
0: Oh,
1: porque,
0: sí, porque
1: mío,
0: vaya.
1: Dale ya, basta.
0: ¡Oye! 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Esto va a ser el 9 de octubre. Cuéntale, el sábado. Desde
1: el viernes,
0: desde las 8 de la mañana frente al Santuario Nacional, ¿verdad? Que el 10 es sábado. Padre de la Gloria.
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1: 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A ver.
0: Sí, claro.
1: ¿Estás preparado?
0: Lo que se ve no se pregunta.
1: ¿Quieres tu motito?
0: Tengo mi moto, y ahí quiero mi moto.
1: Está bien. Vámonos con musiquita. A esta hora de la mañana ya nos quedan 30 minutos más de programa y se finí.
0: Se finí.
1: Vámonos con musiquita. Voy a poner una canción con la que yo estoy bien traumada porque,
0: ¿cuál?
1: Aunque a muchos no les guste, no me interesa.
0: A ti sí.
1: La gente tiene hate con mi pobre Camilo y a mí me encanta Camilo. Y Camilo sacó disco nuevo.
0: Uh-huh.
1: Y la verdad es que está muy lindo. Muy bonito el disco. Me gusta un montón. Vamos a escuchar musiquita nueva. Por supuesto, lo escuchas primero aquí en Los 40.
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0: Ajo, ya nos vamos.
1: Ya nos vamos, señores. Siete. Ay, Dios mío.
0: Ya nos vamos a volver a empezar.
1: Sí, no entiendo.
0: No. Ya se nota el cansancio.
1: 10 de la mañana, señores. Gracias por acompañarnos el día de hoy. Nos escuchamos mañana aquí, 6 de la mañana, para otro programa. Mañana ya es jueves. ¡Qué locura! Mañana es jueves.
0: Oye, hoy hay bastante actividad.
1: Hay bastantes cositas.
0: Hay bastantes compromisitos.
1: Mañana voy a llegar, no sé ni cómo, pero sí. Vamos a llegar igual. Hay bastantes compromisos nocturnos.
0: Sí. Oh, sí.
1: Pero bueno, mañana les venimos con toda esa información. Que tengan bonito miércoles. Nos escuchamos mañana aquí, 6 de la mañana. Y nada.
0: ¿Hoy qué es miércoles?
1: Sí.
0: Ah, pasen un bonito miércoles. Tomen café bastante en abundancia. Yo no he podido.
1: Viste, por eso.
0: ¿Será que por eso quedando así últimamente?
1: Sí, puede ¿no? ser. Bueno, hace falta tu vitamina C.
0: Está bien, está bien.
1: Chaito, gente.
0: Chao.
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6: Son las 10 en Ciudad de Panamá.

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3: Son las 12 en Ciudad de Panamá.

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1: Bienvenidos a la Fórmula Los 40, estamos a mitad de la semana, miércoles 7 de octubre, y les damos la bienvenida cordial a esta programación, este primer bloque de complacencias, este primer bloque de musical. Escuchaste Besos Mojados de Wisin y Yandel, y por supuesto también comenzamos la programación con música de Sean Paul y Dua Lipa, No Light, y por cierto, también una de las canciones que pudo interpretar Eddie Lova en uno de los conciertos de los shows de Karol G. Hablamos de Dile Luna, y de esta manera entonces damos la bienvenida cordial a esta programación para el día de hoy, y recordarte nuestro WhatsApp de cabina 6261-6309 para que te reportes con nosotros y nos envíes tus mensajes también, para que pidas tu canción favorita, me digas también dónde estás escuchando Los 40 en este momento, si estás en tu trabajo, escríbenos, mándanos una nota de voz, y también estamos a través de las redes sociales en @los40panamá y los40pma. Creo que es momento de seguir con más éxitos, ha llegado la mitad de la semana, estamos más cerca del viernes que del lunes, así que ya casi se viene el fin de semana. Y por cierto, también saludos para todos aquellos cumpleañeros el día de hoy. Saludos a toda esa gente linda que siempre está en sintonía de los 40. Y estamos contentos, felices de estar de vuelta a la cabina de los 40 Panamá con todos los éxitos. Y vamos entonces con música de Abraham Mateo. Esto se llama Maníaca. Suena aquí en los 40.
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1: Escuchamos Feels de Calvin Harris y Pharrell Williams. Oye, junto a Katy Perry, Big Chin. Esta canción de seguro es una de las canciones que cuando la lanzaron, todo el mundo quedó como asombrado y dijo, hey, esta canción está bien cool. Y bueno, Pharrell Williams dándole ese toque versátil a todas estas canciones en combinación con Calvin Harris y por supuesto Katy Perry, que también se une a esta gran colaboración y este temazo. 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Vámonos a una pausa cortita, ya regresamos con más de los éxitos aquí en la Fórmula Los 40.
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1: Así es, ese es nuestro WhatsApp de los 40, directo a cabina para que nos envíes tus saludos y también nos pidas tu canción favorita. 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
1: Vamos a escuchar música de Capo. Llega No Cry. Suena aquí en Los 40.
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10: Es la una en

0: Cali y el Dandy, junto a Juan Magán. Esta canción, Por fin te encontré, suena aquí en los 40. Seguimos avanzando en esta programación de miércoles. Estamos a mitad de la semana y ya estamos en nuestro segundo bloque de complacencias aquí en la fórmula Los 40. Vamos a colocar otra canción de este gran artista, Juan Magán.
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0: Así es, en esta ocasión escuchamos a Juan Magán con Cali y el Dandy. Y en esta ocasión entonces llega Juan Magán solito con Le Encanta.

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1: Así es, escuchaste a Abraham Mateo y Farruko con también Cristian Daniel en Loco Enamorado a esta hora de la tarde. Ya una de la tarde con 36 minutos y es momento de brindarte información importantísima, como siempre, aquí en los 40. 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Y vamos entonces con más música, recordándoles que estamos a través de las redes sociales en @los40panamá y los40pma. Ahí le hemos dejado un videillo para que se den la vuelta. Este video, la verdad que habla de dos canciones de las cuales forman parte de la lista del 40 al 1 para esta semana y para la próxima semana. Así que llévense, dense la vuelta, denle like, compartan el video también, comenten y conéctense con nosotros a través de las redes sociales. Y por supuesto, también en el WhatsApp, escríbenos al 6261-6309. Aquí nos llegó un mensaje, saludos para Mayra, dice que está disfrutando de la programación y que quería escuchar Saturno de Pablo Alborán, que aún no supera el concierto. Saludos, Mayra, toda esa gente linda de Venezuela que siempre está en sintonía de la programación de los 40. Vamos entonces con, hablando de Venezuela, mientras tanto, llega Ale Yorgaki con Hoggle. Esto se llama Una Noche Remix. Suena aquí en los 40 Fórmula.

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de seguir con más de los éxitos aquí en los 40. Vamos a una pausa comercial, pero antes recuerdo, envía dinero a Nicaragua como prefieras, desde la app, el sitio web o cualquiera de nuestras agencias con Western Union. 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Si en sintonía no le cambies, me quedo contigo hasta las 3 de la tarde. Ya estamos casi finalizando este segundo bloque de programación en esta versión de miércoles, mitad de la semana.

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6: Son las 2 en Ciudad

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1: Así es, escuchas Fórmula Los 40 con DJ Adrak. Oye, te tengo noticias interesantes acerca de tus artistas favoritos en este momento. Y es que ustedes saben que últimamente se ha vuelto viral y se ha vuelto tendencia este tema de las cartas coleccionables y de coleccionar cartas y todas estas cosas, ya sea de jugadores profesionales de las ligas top a nivel mundial, también de repente, que si la carta de Messi, que si la carta de Lamine Yamal, que si la carta de Pokémon, etcétera, etcétera, etcétera. Y bueno, quiero que sepan que del perreo a un álbum de colección o a una carta de colección, hablamos de Yandel. El capitán Yandel tiene ya su propia tarjeta en Allen and Ginter 2026 de Tops, la marca Tops. Y es que la colección ya está lista a partir de hoy. Este boricua aparece como la tarjeta número 147 en un set que también incluye a Roberto Clemente y Shohei Ohtani, el beisbolista japonés que juega en Los Ángeles Dodgers. Y quiero que sepan que el reggaetón ya comparte entonces colección con leyendas del béisbol. ¿Ustedes se imaginan, aparte de Yandel, qué otro artista te gustaría ver en este tipo de cartas coleccionables? Bueno, por lo menos a mí me gustaría tener esta carta de Yandel, ya que es uno de mis artistas favoritos. Y por cierto, también me gustaría tener una de Bad Bunny. Sería estupendo. Yo por lo menos estoy entrando en ese tema de la colección de las cartas y demás. Y de seguro me he encontrado con joyitas. He estado visitando también, he tenido la oportunidad de visitar lugares donde se comparten las cartas, donde se venden las cartas y donde también se promocionan este tipo de cartas. Y de verdad que hay mucha variedad, hay muchas cosas, pero ya eso es más bien para el tema de gustos, porque si lo tuyo no es el tema de las cartas, entonces le das paso a eso, más bien. Pero quiero que sepan que ya Yandel ha lanzado su carta oficial y de seguro pues ya está disponible desde hoy, ya puede estar a la venta, así que puedes adquirirla con el tema de Tops. Y por cierto, también quiero que sepan que Drake habría dejado 3 discos fuera de los Grammys. Y es que los Grammys no están en sus planes y según Billboard, Drake no presentó Iceman, ni Habibti, ni Maid of Honor, ni canciones de estos discos para los premios de 2027. Y es que ya había anticipado esa postura en Make Them Now. Y ustedes se imaginan, necesitará premios para validar su música. Bueno, ahí está entonces, fuera de los Grammys, estas canciones que seguro pudimos disfrutar aquí en los 40 de Iceman. Y por otro lado, también les quiero recordar que estamos conectados siempre con ustedes a través de las redes sociales en @los40panamá y los40pma. Ahí estamos siempre comunicados, activos en las redes sociales. Y si quieren ver todo lo que pasa con el Staff 40 Backstage, lo pueden hacer a través de @los40pma. Vamos a escuchar entonces música del Capitán Yandel. Ahora que estamos hablando de este artista, nos vamos con un clásico. En esta ocasión vamos a escuchar Mi Religión, esta canción que tiene ya muchos años de haberse lanzado y que de seguro te la vas a disfrutar. Ya aproximadamente unos 9 años puede tener esta canción y yo sé que te la vas a escuchar acá con nosotros en los 40. Así que vamos con Mi Religión de Yandel. El Capitán Yandel suena aquí en los 40 Fórmulas.

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1: Pilla, hay ojos que no se hacen los ciegos, porque las paredes no solo tienen oídos, ¿viste? También tienen bemba.

0: Dochi con Anxiety. Nos despedimos de la programación el día de hoy. Espero que se la hayan disfrutado con toda la buena vibra. Estamos a miércoles, mitad de la semana, y seguimos activos siempre con ustedes en la fórmula Los 40. Mañana estaremos de vuelta a las 12 mediodía con más de los éxitos en la fórmula Los 40.
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0: Señores, estamos ya finalizando, llegamos a la parte final. Ahora sí, llegamos a culminar la fórmula Los 40. Espero que se la hayan disfrutado, que hayan gozado todas las canciones que les hemos colocado el día de hoy. Y mañana a las 12 estaré de vuelta con más de los éxitos y toda la música, las noticias de tus artistas favoritos. Y por cierto, te recuerdo también, antes de finalizar, de retirarnos de la cabina, que tienes una cita este próximo 9 de octubre, ya en unos aproximadamente 2 días. 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Tigo, por otro lado, te recuerdo también que el Metro de Panamá te aconseja que para mantener sus estaciones y trenes limpios, evita consumir alimentos y bebidas dentro del sistema. 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Que pasen una feliz tarde, un excelente miércoles, y nos escuchamos mañana con más de la fórmula Los 40. Me voy a despedir con música del señor Fate, y esto se llama Fercho 151. Que la pasen muy bien y nos escuchamos en la próxima. ¡Chao!

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3: Son las 3 en Ciudad de Panamá.

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7: Buenas tardes, mi gente. Arrancamos random con toda la energía del mundo porque hemos llegado al miércoles, mitad de la semana. Oye, hoy ha sido un día bien movido. Cuéntenme cómo están ustedes. Quiero saludarlos. Escríbanme al WhatsApp de cabina 62616309 para que arranquemos con el pie derecho. Ya estamos a miércoles 7 de octubre. La verdad que ya de aquí al 31 de diciembre eso se pasa volando. O sea, en un parpadeo ya va a ser 2027, así que si usted tenía algo programado para el 2026 y todavía no lo ha cumplido y usted lo quiere cumplir, tiene que ponerse las pilas. Y si no lo logra, bueno, no pasa nada, pero propóngaselo y cúmplalo entonces en el 2027. Saludos a toda la gente que está en sintonía de Random. Hoy tenemos un programa espectacular, como todos los días, por supuesto. Tenemos información, tenemos el acostumbrado Top 5. Y tenemos ahorita una entrevista en unos minutitos muy interesante con nuestros amigos de Más Móvil, que tienen una información ahí súper interesante para compartirnos. Así que estén pendientes a eso. Por lo pronto, vámonos con algo de musiquita de Camilo y Alejandro Sanz para comenzar bien la tarde. ¿Qué les parece?
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1: ¡Ay, hombre! ¡Qué lindo! ¡Qué bonita esa canción! Y bueno, yo les comento que en estos momentos tenemos en la línea a nuestros amigos de Más Móvil. Buenas tardes, Katiuska, ¿cómo estás?
2: ¿Qué tal, María Laura? Buenas tardes para ti y a todos los radioescuchas de los 40.
1: Gracias, qué gusto escucharte. Bueno, cuéntanos, ¿qué trae Más Móvil para el público el día de hoy?
2: Tenemos una excelente noticia. Y la realidad es que nosotros queremos es extenderles una invitación muy cordial.
1: Wow.
2: Para que este 10 de octubre vamos a estar en la gran estación de San Miguelito desde las 8 de la mañana buscando el talento comercial.
1: Oh my God, espérate, 10, eso es este sábado. ¿Verdad? 10 es este sábado, ¿verdad?
2: Exactamente, este sábado. Porque mira, viene Navidad, la gente quiere chenchen.
1: Total.
2: Y por supuesto que nosotros queremos darles empleo al público y a nuestros radioescuchas de los 40.
1: Excelente, esa es una gran noticia que nos compartes, una buena noticia, nunca cae mal a mitad de semana, Katiuska. Te pregunto, ¿cuáles son los requisitos que se necesitan para ir, para que la gente vaya ready a esta feria de empleos?
2: Bueno, mira, lo primero que pedimos es la puntualidad. Vamos a estar ahí desde las 8 de la mañana,
1: okay,
2: recibiendo a la gente con sus hojas de vida, y es muy importante que lleven copia de su cédula. Nuestra dinámica va a ser sencilla. Usted llega, lo vamos a entrevistar y ese mismo día le vamos a decir si fue preseleccionado.
1: ¡Oh! ¿De una vez?
2: Así es.
1: Me
2: Nosotros
1: encanta.
2: Es entrevistando y diciéndole a la gente qué es lo que puede esperar. Y
1: excelente.
2: Bueno, no solamente es que vayan y se aproximen, sino que queremos contarles qué beneficios tenemos. Somos una empresa que le da crecimiento al personal que en esta posición que estamos buscando, que son ejecutivos de ventas de calle, sería salario base, comisión por ventas y viático de transporte.
1: ¡Oh! Eso es buenísimo, porque básicamente tú decides lo que quieres ganar, depende de ti.
2: Exactamente.
1: Súper.
2: Así lo decide la persona.
1: Exactamente.
2: Quiero,
1: así mismo es.
2: Quiero gente a que quiera comerse el mundo y que ame las ventas.
1: Estás clarita, porque para ser vendedores eso es lo que se necesita, mi amor. Hay que tener actitud y tener hambre, ser tiburones.
2: Eso. Mentalidad.
1: Exacto.
2: De tiburón.
1: Tal cual. Katiuska, ¿algo más que quieras añadir?
2: Agradecerle a todos los radioescuchas, a ti, María Laura, por el espacio, y por favor, no olviden que tienen una cita este sábado 10 de octubre desde las 8 de la mañana en la gran estación de San Miguelito.
1: 8 de la mañana, sábado 10 de octubre, gran estación de San Miguelito. Ahí es la cita con nuestros amigos de Más Móvil para que usted, que tiene muchas ganas de trabajar, vaya y consiga ese puesto de trabajo en una de las empresas más prestigiosas que tenemos el honor de tener en Panamá. Gracias, Katiuska, por tu tiempo y por toda esta valiosa información.
2: Un abrazo a todos y saludos.
1: Gracias, Katiuska. Un abrazo enorme. Chau. Bueno, ya lo saben, mi gente. O sea, no hay excusa. Yo no quiero escuchar a nadie diciendo que no, pero es que lo que pasa es que no hay trabajo, que no hay plata, que no sé qué. Oportunidades es lo que hay. Lo que pasa es que las oportunidades están para el que las está buscando y está dispuesto a agarrarlas. Y esta definitivamente que es una gran oportunidad. Ejecutivo de venta, esa es una posición súper chévere. Y como yo le decía a Katiuska, en realidad ahí tú te haces lo que tú quieras, porque depende de ti. O sea, mientras más tú vendas, más tú vas a comisionar. Así que ya lo saben, este sábado con los amigos de Más Móvil. Vamos ahora a subir la energía con esta canción que está pegadísima. 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
1: Oigan, de verdad que Morat no tiene canción mala. Yo no le conozco una canción mala a esa gente. O sea, todas sus canciones son buenísimas. Se nota que me encanta Morat, ¿verdad? 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Y bueno, mi gente, quiero recordarles que estamos conectados en el WhatsApp de cabina.
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1: Y también quiero recordarles nuestras redes sociales, @los40panamá, @los40pma, que es nuestra cuenta de Backstage. Mis redes sociales personales, @marialauraspil. 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Así que no hay excusa para perderse Random. Vámonos con un tema de Olivia Rodrigo, que el principio de esa canción siempre me va a recordar a una canción de Foo Fighters. Definitivamente que está buenísima, así que vámonos con eso.

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2: Venimos con lo más viral del día, mi gente, así que espero que ya esté todo el mundo en sintonía de Random. Y el tema que vamos a hablar, yo estoy segura de que mucha gente va a tener cositas que opinar, así que voy a recordarles nuestro WhatsApp de cabina.
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2: Porque lo que viene está candela. Sí, señor. Y es que resulta que el Tachi admite que aún ama a Alaya y cuenta por qué no la busca. El cantante urbano negó que una infidelidad haya provocado la ruptura y aseguró que prefiere dejar que el tiempo haga lo suyo. El romance entre el Tachi y Alaya Mauret llegó a su final hace más de 4 meses, pero los sentimientos no parecen haberse ido del todo. El cantante urbano reconoció que todavía siente amor por su expareja, aunque ahora ha decidido no buscarla y dejar que las cosas fluyan. El artista habló del tema durante su participación en el podcast Simplemente Caitlyn, conducido por Caitlyn Levy y transmitido por YouTube la tarde del martes. Allí también aprovechó para aclarar uno de los rumores que rodearon el final de la relación. Negó que una infidelidad haya sido la causa de la ruptura. ¡Qué fuerte, señores! Bueno, yo no he visto ese podcast, tampoco vi el que le hicieron a Alaya, porque sé que ella participó en uno, pero ¡qué fuerte! Porque esto está como diferente a lo que ella dijo en el suyo, ¿no? El Tachi, quien en realidad se llama Eustacio Fidel Guerra, explicó que, aunque todavía existe cariño por Alaya, considera que en este momento lo mejor es darle espacio a la situación. No la ha vuelto a buscar porque siente que todo debe fluir y que hay momentos en los que insistir no necesariamente cambia las cosas. Durante la conversación también habló de una etapa mucho más difícil de su vida. Sus 3 años en prisión, un periodo que, según contó, le permitió cambiar su manera de pensar, estudiar, prepararse y mirar de otra forma su futuro. La música continúa siendo una de sus principales apuestas. El Tachi reveló que él mismo compone sus canciones y que 2 de sus temas estrenados recientemente, Aurora y Aruba, están inspirados en Alaya. Una señal de que, aunque la relación terminó, parte de esa historia todavía permanece en su trabajo. En el terreno profesional también aseguró que está trabajando para una marca de ropa donde no solamente participa como imagen, sino que además forma parte del proceso creativo. El artista busca así ampliar sus proyectos más allá de la música y aprovechar todo lo aprendido en los últimos años. Las declaraciones del Tachi llegan 21 días después, como les comentaba, de que Alaya Mauret también participara en el podcast de Caitlyn Levy, donde habló sobre lo que vivió durante la relación y contó que actualmente está en terapia. Tras escuchar la versión del cantante, la creadora de contenido publicó un mensaje en sus redes que muchos interpretaron como una respuesta a la entrevista de el Tachi. El mensaje expresa: martes de mentiras. Dios, qué fuerte, señores. Qué fuerte todo. Miren, yo no sé ni qué pensar. Se lo juro que yo no sé ni qué pensar, porque si bien yo no he visto el podcast, en redes sociales sí se compartieron en su momento fragmentos de el podcast en el que participó Alaya, y eso se hizo súper viral, lo que se habló en ese podcast. Y pues no solamente hablaba sobre la infidelidad, sino que hasta mencionaba con quién había sido la principal infidelidad, pues. Entonces, chuzo, yo no sé, pero es que no quiero ser la abogada del diablo, pero ¿con qué cara una persona puede aparecer después de algo así en el mismo podcast a decir que todo es mentira y que él no fue infiel? No sé, señores. 6261-6309. Yo quiero saber ustedes qué piensan de todo esto, porque yo la verdad no sé ni qué pensar. Lo que sí les puedo decir es que si Alaya puso eso de martes de mentiras, es por algo. O sea, esa mujer está bien segura de que el Tachi le fue infiel. Y yo no sé, él dice que dice que no la busca porque le está dando espacio. Yo siento que es que él sabe que lo que él hizo no está fácil de perdonar. Pero vuelvo y repito, a mí sí me parece muy raro que él haya salido con tanta seguridad en ese podcast a decir que él no había sido infiel. Yo creo que a veces, o sea, no es, o sea, sí, la infidelidad es súper grave, pero yo siento que encima de eso es peor cuando la persona lo niega. O sea, sobre todo si ya te atraparon, brother, ¿entiendes? O sea, si ya te agarraron, ya por lo menos confiesa, pues. O sea, lo ideal es que hubieras confesado antes que te atrapen, pero si no es así y ya te atraparon, oye, por lo menos reconoce. O sea, yo creo que hasta, o sea, tiene hasta más mérito que tú salgas en el podcast diciendo de que, ¿sabes qué? Sí, yo cometí un error, pero la quiero recuperar, yo quiero cambiar, lo que sea. Pero, o sea, salir desmintiendo todo, yo creo que eso le da en todo caso más razones a Laia para no querer volver. Pero bueno, mi gente, no sé, ustedes me darán sus opiniones. Yo pienso que aquí todavía hay tela para cortar. Yo no siento que este tema va a morir aquí. Yo siento que esta historia, no sé, yo siento que no ha terminado del todo, porque este muchacho no se va a dar por vencido. Y digo, lo bueno es que Alaya está yendo a terapia, porque cuando tú quieres demasiado a un hombre, vamos a decir que puede que tú seas capaz de perdonarle las infidelidades y demás y regresar. Pero si ya está yendo a terapia, quiere decir que está trabajando en su amor propio, que es lo que ayudaría a que no regresara con él. Así que bueno, vamos a ver qué pasa, pero mientras tanto yo les cuento que Playas Cultura y la calidez de su gente hacen de Isla de Margarita uno de los destinos más atractivos de Venezuela. 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Así que ya lo saben, mi gente, eso fue lo más viral del día. Oye, de verdad que qué fuerte, muy fuerte todo, pero me tengo que ir a un cambio comercial, señores. Ustedes no le cambien, que ya volvemos con más de Random.
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4: Son las 5 en Ciudad de Panamá.

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2: No te estreses y estás en sintonía de Random. 5:45 de la tarde. 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Yo quiero recordarles nuestro WhatsApp de cabina, 6261-6309, porque ya prontito viene el top 5 random del día de hoy, que va a ser una sugerencia que nos dio uno de nuestros queridos oyentes la tarde de ayer. Porque aquí aceptamos sugerencias y me encantó, la verdad, esa idea que nos dio el oyente. Así que ya más adelantito le digo cuál va a ser ese tema del top 5 y también les recuerdo que si se bajan del carro, si están haciendo una diligencia y no quieren dejar de escucharnos, pueden hacerlo a través de la aplicación Los 40 Radio y también a través de la página web www.los40.com.pa. 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Sí, bueno, mi gente, yo me tengo que ir a un pequeño cambio comercial, pero ustedes no se muevan porque, como ya les dije, venimos con el top 5 del día de hoy.
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0: 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Y bueno, mi gente, llegó el momento más esperado de todos los randomers.
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0: El top 5 random, que el día de hoy, como les comenté hoy más temprano, está inspirado en un tema que nos propuso uno de nuestros muy queridos oyentes la tarde de ayer. Y es que vamos a plantear situaciones que objetivamente chocan con valores que la mayoría dice tener, pero que en la vida real pueden ponerte en ese dilema de sé que esto está mal, pero... Entonces, el top 5 random de hoy es en contra de mis principios. Vayan tomando nota para que interactúen conmigo en el top 5 del día de hoy.
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0: Oye, yo quiero decirles que tengo ahorita mismo una vista privilegiada, de verdad. Le doy gracias a Dios por esta vista porque aquí donde yo estoy sentada, se está viendo el atardecer todo reflejado en un edificio que tengo aquí enfrente. Uy, no, qué belleza. Yo que pensé que iba a ser una tarde de aguacerote porque el cielo andaba negro, hoy más temprano estuvo chispeando, yo hasta me mojé porque andaba por ahí por la calle. Pero ahora el atardecer está espectacular, así que si pueden, mírenlo, respiren, agradezcan y disfrútenlo. Y luego de este mensaje vamos a arrancar ahora sí con... el top 5. Ay, exacto, aquí me está escribiendo Maite. Dice, justo lo que dices lo estamos viendo acá, espectacular. Así es, el atardecer está súper lindo el día de hoy, eso es una bendición. Así que bueno, mi gente, vamos a arrancar entonces con el top 5. Top 5, en contra de mis principios. A ver, hacerte el loco cuando sabes que alguien está haciendo algo malo. Ves que alguien se está colando en una fila y piensas, hey, eso está como mal. Pero no dices nada porque, bueno, tampoco es tu problema, pues. Entonces, no sé, o también sabes que alguien está siendo injusto con otra persona, pero prefieres no meterte para evitar problemas. Entonces yo les pregunto, si ven una injusticia y no hacen nada, ¿están siendo cómplices o simplemente están buscando evitarse un problema? ¿Ustedes qué piensan? Hay varias situaciones que voy a plantear aquí que yo siento que... ay, que muchos de nosotros podemos encontrarnos en algún dilema alguna vez. A ver, justamente está escribiendo el oyente que propuso este tema la tarde de ayer. En contra de mis principios, tuve que escuchar a un PRD... justificando sus marranadas. ¡Ay, Dios mío! ¡Qué fuerte, qué fuerte! Pero bueno, top 5. En contra de mis principios. Aceptar un favor que sabes que no deberías aceptar. Cuando alguien te consigue algo por debajo de la mesa, te mete por donde no deberías entrar, te consigue un descuento que a ti no te corresponde, y tú sabes que eso no está bien, pero tampoco vas a decir que no. Entonces tú piensas para ti, ay, yo no lo pedí, pero si me lo están ofreciendo lo voy a agarrar. No sé, ahí hay que analizar, porque yo creo que todos hemos sido víctimas de esto. Nos envían una nota de voz al WhatsApp de cabina, 6261-6309. Vamos a escucharla.
2: Hola, hola, buenas tardes.
0: Hola, mi querida.
2: Eso lo propuso Manuel. Pero ¿de qué estamos hablando? La doble moral, porque si es de eso, tengo cuentos bastante.
0: Sí, total, total.
2: Hoy justo me pasó uno. De verdad que ayer y hoy llegué tarde al trabajo, porque ayer no sé qué había en el corredor, un camión, no sé qué, y hoy hubo un súper accidente espantoso también.
0: Ay,
2: llegué tarde.
0: No.
2: Entonces, mi jefe me dijo, dice, ay, que estás llegando muy tarde, que tú sabes que esto y lo otro. Y anteriormente, cuando él no era jefe, que había otra persona, era el que firmaba los permisos de tardanza, él llegó tarde varias veces, incluso le iban a descontar, y el jefe anterior no lo permitió. Entonces, ¿de qué estamos hablando? O sea, no predicas lo que... ¿Cómo es que?
0: No practicas lo que predicas.
2: No haces lo que predicas.
0: Eso.
2: Algo así, ustedes me entendieron.
0: Sí, sí, sí.
2: Saluditos.
0: ¡Qué fuerte, qué fuerte! Supuestamente está en contra de tus principios llegar tarde al trabajo, pero cuando no, o sea, cuando es para sálvate tú, entonces no quieres que te descuenten porque llegaste tarde, pero entonces cuando tú eres jefe, entonces sí tú le quieres descontar a todo el mundo porque llega tarde. ¡Ay, no! ¡Saludos al ingeniero Miguel! ¡Ay, no, no, no, no, no! ¿Qué pasó? ¿Qué pasó? ¡Estamos bien, estamos bien! Top 5 del día de hoy en contra de mis principios. Guardar silencio para proteger a alguien que quieres. Tu amigo hizo algo malo, tú sabes que lo hizo y te preguntan directamente si tú sabías. Entonces empieza esa lucha interna. Tengo que decir la verdad, pero es mi amigo. Pero mentir está mal. Pero es que es mi amigo. Y al final terminas como que, bueno, yo prefiero no meterme. Entonces, yo creo que aquí nos podemos plantear una pregunta. Si la lealtad tiene límites, porque, chuso, cuando se trata de un ser querido, ahí sí realmente nos encontramos un poquito entre la espada y la pared. 6261-6309 dicen por acá, en contra de mis principios, muchas veces, convivir con personas que no quiero, solo porque son amigos de mis amigos o parejas. ¡Saludos! Chuso. Sí, la verdad que a veces lastimosamente, uno dice, yo no soy hipócrita, yo nada más parqueo con gente que me cae bien. Bueno, a veces te toca hacer la excepción, porque te toca parquear con los amigos de tu pareja o de tu mejor amiga, aunque no te caigan bien. Dicen por acá también, en contra de mis principios, tuve que darle 20 palos, ay, qué fuerte amigo, tuve que darle 20 palos al tránsito para evitar que se me lleve el carro, Ay, no, pero estás tirando muchas cosas fuertes. Vienes con todo. Dios mío. Ay, no, eso es en contra de mis principios, amigo. Pero esa es otra, ¿ves? O sea, uno dice, no, que la corrupción es en contra de mis principios. Total, estamos de acuerdo. Pero entonces cuando a ti te paran, tú quieres estar coimeando. Entonces, ¿estás en contra o no estás en contra de la corrupción? Ese es un dilema que enfrentamos todos los seres humanos todos los días. Top 5 random del día de hoy, en contra de mis principios. Beneficiarte de algo injusto que te favorece. Por ejemplo, hay un error en una tienda y te cobran $10 por algo que cuesta 100. O sea, a la muchacha se le fue la onda y le faltó un cero, ¿verdad? Tú ves el recibo, sabes perfectamente que fue un error. Y aparece en un hombro, tiene el diablito, que dice, cállate, no digas nada, no se van a dar cuenta. Y en el otro hombro tienes al angelito, devuelve la plata, mira que después se lo descuentan a ella, no sé qué. Entonces, bueno, son dilemas. Y bueno, aquí también entra la de que te den cambio de más, que te cobren menos de lo que corresponde. Y yo creo que en esta de que te cobren menos de lo que corresponde, Chuzo, yo creo que aquí sí hay que ponerse la mano en el corazón, Fren, porque si te cobran mal en un restaurante, yo estoy bastante segura de que lo que no te cobraron a ti, se lo van a descontar a la mesera o al mesero. Entonces, no sean así. Top 5 en contra de mis principios. Por esa misma línea, aceptar que te den crédito por algo que realmente hizo otra persona. O sea, si decimos que nos gusta la justicia y que nos gusta ganar mérito por lo que nosotros hacemos, no podemos agarrar crédito por algo que otra persona hizo. Hay que dar el crédito a quien se lo merece. Top 5 en contra de mis principios. Juzgar a alguien por algo que tú también haces. Uy, como dijo Indira, lo que le pasó a Indira. Mira, esta es full doble moral. Full doble moral. Estás criticando a la gente que habla mal de todo el mundo, ¿no? Por ejemplo, no, que esa muchacha se la pasa hablando mal de todo el mundo. Sepa Dios cómo hablará de uno cuando uno no está, no sé qué. Ah, pero ella se da la media vuelta y tú estás despotricando a la vecina, despotricando a tu prima, hablando mal de fulanito. Entonces, ahí está la doble moral. Entonces, no hagas lo que no te gusta que la gente haga. A ver, nos envían una nota de voz, 6261-6309, vamos a escucharla.
3: En contra de mis principios, quédame callado para no entrarle a cocorrón a un chiquillo malcriado.
0: Uy, sí, mijo, mira, ahí yo estoy contigo porque me ha pasado más de una vez, y no nos vamos muy lejos, me ha pasado con adultos, me pasó hoy en el gimnasio. Oye, y me ha pasado varias veces, en verdad. Yo no sé por qué la gente es así. Vamos a hablar las cosas claras. Vamos a hablar las cosas claras porque yo soy una persona que tiene un tono de voz bastante alto. Yo hablo alto. Pero yo sé dónde y cuándo puedo sacar mi personalidad pro max. Oye, hoy estaba en el gimnasio. Y yo no sé si es que yo estaba como, no sé, como fastidiada del mundo porque estaba haciendo un ejercicio que no me gustaba mucho o qué, pero yo estoy escuchando a una doñita que está hablando con dos personas, están hablando los tres y a los otros dos nunca los escuché, se los juro, nada más se escuchaba a ella y aparte hablando payasadas, esa es la otra, hablando unas payasadas. Si usted habla payasada, hable bajito. Andaba hablando un poco de payasadas a toda boca, uno tratando de concentrarse en su ejercicio y la doñita haciendo escándalo. Ahí yo me tuve que aguantar las ganas de ir y decirle, señora, ¿será que usted puede llevar su conversación un poquito más para allá o baja la voz? Así que sí, la verdad, muchas veces he sido el oyente. A ver, otra nota de voz. Otra es cuando uno va en el elevador y uno tiene que llenarse de paciencia, porque entonces entra una fulana y empieza a hablar con mengano, pero ellos piensan que están en el patio de su casa, y la fulana está gritando como si no hubiera más nadie en el elevador, porque ella grita, ella es gritona, entonces los demás tienen que escucharla. O la que se monta al elevador, o el que se monta al elevador, y abre un video, o abre una nota de voz, o va hablando en altavoz. O sea, yo creo que, oye, hay que ser un poco considerados como que, y entender que no somos el centro del mundo y que hay que tener consideración con los demás. A ver, ahora sí la nota de voz.
2: Mira, eso me pasa buco, por eso he dejado de hacerlo y ya soy disque. No coopero en el trabajo en casi nada. ¿Por qué? Porque yo redacto buenas notas, entonces muchos, el jefe ahorita, el jefe anterior, y me dicen, ¿y qué, Indira? Haz esta nota que no sé qué. Ajá. Y cuando las iban a presentar o alguna cuestión, decían que las habían hecho ellos. Así que por eso,
0: ay, no,
2: he dejado de ser cooperativa en el trabajo, porque yo después me quedé, pero si esa nota la hice yo.
0: Ay, no, qué fuerte. Chuso, yo tenía una jefa así, Indira. Yo tenía una jefa, obviamente yo no voy a decir nombre, ni lugar, ni año, ni nada, para que no se sepa, ¿no? Porque aquí no estamos para indisponer a nadie, pero Chuso, la realidad es que ella ponía a un compañero del equipo a hacer funciones que eran correspondientes a su cargo y ella se lo mandaba a su jefe como si ella lo hubiera hecho. No voy a dar detalles de qué, porque fácilmente se puede saber, pero ella hacía eso y nadie sabía que el que verdaderamente hacía las cosas ahí era mi compañero. Y así mismo ella tenía a una persona del equipo para cada cosa que ella no quería hacer dentro de las funciones de su cargo, y olvídate, ahí nadie recibía crédito, ahí eso era nada más, ella se llevaba el crédito, entonces, no hombre, no, te comprendo. A ver, nota de voz al 6261-6309, vamos a ver qué dice.
4: Uy, María Laura, comer comida de familiares que no te gusta la comida, y me daba rabia porque mi mamá me decía, ay, hijo, lo que te brindan no lo reniegues, que eso a Dios no le gusta. Y ahora que estuviera así, no quiero, no me gusta, lo siento mucho, mamá.
0: Ay, no, ahora tú actúas en contra de los principios de tu madre, pero vas fiel a los tuyos. Muy bien, así mismo es. Oye, no, es que la verdad, mira, y eso en su momento creo que lo conversé con Boris, que dicho sea de paso, si recién están sintonizando Random esta semana, Boris está de vacaciones, pero él sí me comentaba una vez como que a él le molestaba que de pronto alguien le insistiera en que comiera algo, y él aprendió a decir como que, oye, ¿sabes qué? No, gracias, y ya, y que él ve que la gente como que se siente. Porque bueno, ustedes saben que él es vegetariano y demás, y entonces, obviamente, y no toma, o sea, como que tiene que decir que no a muchas cosas, oye, la gente se molesta. Pero bueno, él está siendo fiel a sus principios de no comer lo que él no come, y punto. Así que sí. Pero bueno, top 5, en contra de mis principios. Quedarte con un asiento que sabes que alguien necesita más que tú. Yo creo que aquí no debería haber mucho que pensar, señores. Si usted va en el metro y usted ve que entra una señora mayor, usted se tiene que parar. O sea, eso es como lógico. Pero bueno, hay mucha gente que me consta que no lo hace. Si se sube una mujer embarazada, por ejemplo, también. A ver, top 5. En contra de mis principios. Oye, cuando dejas que culpen a otra persona por algo que tú hiciste. Ay, no, eso es fatal. Eso sí, eso es algo que yo, por ejemplo, no pudiera hacer. O sea, hay muchas de las cosas que yo he mencionado que de repente en algún momento de la vida puede existir un dilema de mi parte, pero en esta no. En esta no, porque yo no pudiera dormir tranquila por la noche sabiendo que alguien aceptó una culpa, o que regañaron a alguien, o que votaron a alguien, o lo que sea. Que alguien salió perjudicado por mi causa, ¿qué va? No puedo con eso. A ver, vamos a escuchar una nota de voz. 6261-6309.
2: No, la verdad es que eso pasa mucho. Mira que a mi hija también le pasó hoy, trabaja en una empresa muy, muy buena aquí en Panamá. Recientito pasó pandemia, la contrataron. Y ella fue avanzando en el puesto, avanzando. Y se topó con una muchacha que, mi hija ya había terminado la universidad, pero esta muchacha no. Y era la superior de ella. Y entonces ella empezó a hacerle el trabajo. Faltaba, llegaba tarde, ay, y esto y lo otro. Y no se había graduado, o sea, yo sé que hay gente que no se gradúa, pero son buenos en lo que hacen, y bueno, pues también eso no les quita mérito. Exacto. Pero si ya tú estudiaste y encima le estás haciendo el trabajo a la otra, y resulta ser que a ella le aumentaron y a mi hija no.
0: ¿Qué?
2: Ay, hombre, eso fue el empujoncito de mi hija para irse de ahí, gracias a Dios, empezó a meter currículum y consiguió trabajo en otro lado donde está muchísimo mejor. Y le pagan mucho más de donde estaba antes, así que bueno, cosas que pasan, y a veces son los impulsos para uno irse de un lugar donde de verdad que no te valoran.
0: Ay, no, Indira, muy triste lo que cuentas que le pasó a tu hija, pero definitivamente sí, o sea, es algo que pasa muchísimo, y bueno, gracias a Dios, y lo importante es que pues ella ya consiguió una mejor oportunidad laboral y está mejor remunerada, o sea, imagínate, salió ganando. 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Y continuamos con el top 5 random del día de hoy, y es en contra de mis principios. Oye, este parece una tontería, pero sí, me da risa. Pero yo sí he aprendido de verdad a decirle las cosas a la gente porque vale bestia, y a mí me gustaría que me dijeran. Por ejemplo, No decirle a alguien que tiene algo en los dientes porque te da pena. Yo siento que sí hay que decirlo. Porque a ti te da pena decirle, pero entonces esa persona va a quedar por ahí pasando pena el resto del día con un frijol en el diente. No es justo. O un pedazo de lechuga. O sea, a mí me ha pasado que estoy hablando con una persona y después voy al baño y tengo semejante pedazo de lechuga en el diente. Y yo digo, ay no, qué vergüenza, quiero que me trague la tierra. Porque digo, estábamos en un almuerzo y nadie fue capaz de decirme que yo tenía una lechuga en el diente. Entonces cuando vas y le dices, que no me había dado cuenta. Ay, Dios mío. Pero bueno, top 5 en contra de mis principios. Comprar algo sabiendo que probablemente es una copia. Chuso, ¿cómo hay la gente que hace eso? Booking, gente. Otro sería mentir para evitarle un problema a alguien cercano. Esta, por ejemplo, es una de esas situaciones en las que yo sé que mucha gente se encuentra entre la espada y la pared. Y aquí viene una bien fuerte, señores. Bien fuerte. Top 5 en contra de mis principios. No decirle a tu amigo o tu amiga que su pareja le está siendo infiel porque no te quieres meter. Chuso. Bueno, esa está bien complicada. Porque por un lado, si en verdad es tu amiga o amigo, pues lo correcto, en base a los principios de la mayoría de la gente, sería decírselo. Pero por otro lado, o sea, aquí estamos hablando de la realidad, ¿ok? No necesariamente lo que es 100% correcto. Entonces, vamos a hablar claro. O sea, hay veces que... Vamos a poner un ejemplo. Vamos a poner que yo tengo una amiga y vi que el novio la está quemando. Entonces, bueno, yo le cuento. Ella primero me dice que no, que tú, ¿qué te pasa? ¿Cómo vas a decir eso? Eso no puede ser, no sé qué. Ahí va el problema número uno. O sea, ella se está peleando contigo porque ella tiene una venda en los ojos y no quiere creer que su marido la está quemando. Bueno, tú te vas más allá y le mandas pruebas de que la están quemando. Cuando ya ve, entonces, bueno, ahí sí va donde el cucaracho, lo deja y ya. Pero después, o sea, obviamente ella le cuenta al cucaracho, ¿no? Que María Laura me mandó una foto, que tú me quemaste a mí, que no sé qué, que te odio, ¡guau! Lo deja. Oye, más adelante, pasa el tiempo, y foto en la historia, foto en la historia, felices 3 años, celebrando aniversario. Y entonces tú quedaste, quedaste como una payasa porque entonces ahora él te ve por la calle y te ignora y no quiere que la mujer salga contigo porque ahora te odia porque tú lo expusiste como infiel. Entonces ya ellos regresaron, ellos están felices, ellos se van a casar, todo es bonito y tú quedaste mal. Entonces, bueno, ahí es donde entran esos dilemas, ¿no? O sea, ¿qué es lo correcto en esta situación? Exacto, como dice acá nuestro oyente, te dejan de hablar y siguen de venados, tal cual. Así mismo es. Así mismo es. Si acabas de sintonizar, Random, el top 5 de hoy es en contra de mis principios. Miren. Colarse porque todo el mundo se está colando. Esa, te lo juro que 100% va en contra de mis principios. A mí no hay nada que me enerve más que ir en una fila, por respeto a todas las personas que están en esa fila, y yo ver que se están empezando a colar por el hombro. No. No puede ser. Y yo veo que ya la persona va por ahí adelante y a mí todavía me faltan 20 carros para poder llegar a mi destino. No, hombre, eso no es de Dios. Eso no es de Dios, señores. No hagan eso. Hagan su fila como el resto de la gente. ¿Qué les pasa? 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Vamos a ver qué nos dicen. 6261-6309. Dicen por acá, ir a recoger cosas de un camión volcado. ¡Ay, qué fuerte! Bueno, yo no he escuchado un caso así, pero sí recuerdo que hace poco hubo un tiroteo y como que, bueno, lastimosamente pues falleció la persona que iba dentro del auto y quedó grabado un video como un muchacho pasa, porque la ventana estaba abajo, el hombre ha pasado y le ha quitado el celular a la persona que estaba dentro del carro y siguió de largo. Ay, no, eso sí es el colmo de los colmos. Top 5 en contra de mis principios. Oye, no recoger algo que se le cayó a otra persona porque seguro ni se dio cuenta. Vas caminando por la calle, la persona que está delante de ti se le cayeron 20 palitos del bolsillo y tú dices, ajo, qué ofertón. Y la persona sigue caminando como si nada, porque no se ha dado cuenta porque 20 palitos no suena. Entonces, ahí entra el dilema. O sea, robar está en contra de tus principios. Pero, ¿qué haces tú en ese caso? Yo, personalmente, agarro los $20 y correteo a la persona. Mire, se le cayeron $20. Porque eso Dios te lo multiplica a ti después. Pero hay gente que dice, ah, bueno, él juega vivo. No se dio cuenta. Así que ahora tengo 20 palitos para mí. Aunque ustedes no lo crean, hay mucha gente así. Pero mucha gente así. Así que por el bien del karma, porque el karma existe, señores, yo les recomendaría que devuelvan los 20 palitos. Eso después se les multiplica más adelante a usted, no se preocupe. 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Vámonos a un pequeño cambio comercial. Ustedes no le cambien porque seguimos con más de Random.
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11: Son las 6 en Ciudad de Panamá.

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1: Estás escuchando Random y seguimos por acá compartiéndoles buena música y buena información. Hoy miércoles, mitad de semana. 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Y bueno, yo me imagino, quiero pensar, porque hoy, por ejemplo, escuchaba mucha gente hablando de eso. Entonces quiero pensar que mucha gente estuvo pendiente anoche a el último partido de Messi con la selección argentina. En esta despedida pues vimos un show espectacular de luces, con drones, hubo artistas, unas bellas palabras por parte de Messi, estuvo su familia. Y hasta donde yo lo pude percibir desde mi ignorancia por acá en Panamá, yo dije, bueno, una despedida bonita, estuvo bonita. Oye, pero yo me despierto hoy y me entero que esa despedida no fue del agrado de la mayoría de los argentinos y personas alrededor del mundo que son fanáticas de Messi. Y es que resulta que, bueno, el argentino no está muy contento con el presidente de la AFA, de la Federación de Fútbol Argentina, porque parece que el señor es fanático de andar embolsillándose plata y buscando negocio. Entonces, lo que están diciendo muchos, y es verdad, es que cómo es posible. O sea, y son cosas que yo en el momento no pensé. En el momento yo estaba obviamente emocionada en el sentido de la nostalgia y viviendo como que ver por última vez a Messi jugar con la selección, que no estaba realmente como que escudriñando en los detalles de la despedida, pero es verdad que cuando está comenzando el show de luces, lo primero que sale en el cielo es una publicidad de una compañía de seguros. O sea, tienes a Messi, el más grande del mundo, en su último día con su selección, pero tú tenías que aprovechar para meter comercial. En verdad, eso quedó feito. Y sobre todo abrir así, o sea, yo anoche lo estaba viendo con mi familia, bueno, yo creo que aquí lo he comentado antes, que mi papá es argentino, entonces nosotros vivimos estas cosas como que bien, de una forma muy apasionada, y lo vemos siempre en familia. Entonces yo sí decía, qué raro que yo no veo a Messi como que muy emocionado, como que llorando, como que no sé. Y ya después viendo los videos hoy entendí que, bueno, de repente él mismo vio eso y se quedó como que, ¿este man qué le pasa? O sea, y se habrá decepcionado y de repente pues no le encantó. Pero bueno, si es verdad que él estaba ahí por vivir su momento y se nota que fue así. Yo nunca había escuchado a Messi hablar tanto. Yo creo que estamos de acuerdo que ese hombre nunca había hablado tanto. Y fueron pues muy acertadas sus palabras, muy, muy auténticas sobre todo. Él se ha caracterizado por ser durante toda su carrera una persona muy auténtica. Y lo fue hasta el último día con la selección porque pues muy, muy lindas sus palabras, muy de corazón. Obviamente pues extrañando a su papá que hace poco partió y que no tuvo la oportunidad de verlo jugar su último partido con la selección como yo sé que él hubiera querido. Pero bueno, dentro de todo, lo importante es que pues pudimos disfrutar de las palabras de Messi independientemente de estos detalles de la despedida. Y yo creo que puedo decir con seguridad que todos los que queremos a Messi fuimos Enzo. Fuimos Enzo Fernández. O sea, el pobre Enzo estaba desconsolado. Ese muchachito no paraba de llorar. Y bueno, no es para menos porque tuvo la oportunidad de compartir equipo y cancha con el más grande del mundo y pues ya no va a tener esa oportunidad. Y Messi, que se ve que fue tremendo compañero, tremendo capitán, siempre destacando los talentos de sus compañeros, nunca llevándose él 100% todo el crédito. Siempre, inclusive cuando hacía él los goles, lo primero que hacía era buscar a quien le había hecho el pase para reconocerle el pase. Así que pues eso, digan lo que digan de Messi, él siempre se ha caracterizado por ser una persona muy humilde, muy sencilla y de un gran corazón. Así que, nada, yo creo que somos afortunados todos los que tuvimos la oportunidad de vivir esta era de Messi La verdad que somos muy afortunados porque no sabemos si vamos a volver a ver algo igual. Y bueno, él decidió que ya era oportuno retirarse. Y por más de que hubiéramos querido que sea eterno, pues todo tiene su final. 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Y bueno, mi gente, nos vamos a un pequeño cambio comercial y seguimos con más por acá en Random.
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